0: el día sábado, donde perdieron por la cuenta mínima nomás, es totalmente remontable partido abierto, pero también tenemos otros temas. Tomás Coco Caniguante, si usted encuentra al chamán, por favor, dele mi. Yo no creo en ninguno de estos gallos, pero le estoy creyendo al chamán porque es tercera que no se equivoca.
1: Buenas noches, David, gusto de saludarte. Claro que sí, apenas yo lo vea, se lo voy a transparentar, no hay problema, para que el hombre se sienta totalmente contento.
2: Buenas noches, gusto de saludármelo a los fariseos incrédulos, a los vendidos chaqueteros y arrasados, para los que apoyaron y fueron a ver el partido y los que los admitieron, los ferricidos. ¡Osa ver, el chamán lo hizo, care palo! Se pepa de cinio el chamán y se pepa le chantaron a los de la trutruca. Así que, bueno, si quiere comentar, zapear, echar el pelo con los osos, anote este número para que participe con los cabros de antes de. Esto es el más 56-552-68-68-62. ¡Una vez más! ¡El chamán la hizo!
0: Ay, lo tengo que soportar durante toda la semana, pero bueno, así nomás la cosa. Y Yari Ferreira, por fin, ¿eh? Sí. En tu viaje, ¿cierto? Allá hasta Puerto Montt, lamentablemente perdieron las niñas, pero una llave abierta total, ¿eh?
3: 1-0. No, muy bien. Ayer fue el partido contra las niñas, empezó a las.
1: No se escucha, David. Disculpa. Si tienen que activar ahí el micrófono.
0: A ver, ¿sí? Revisamos el micrófono, sí, por favor. ¿Y Yaris?
1: No, nada. Se escucha, pero de fondo, allá como al final de la pieza. Ahí.
4: Ahora sí me escucho.
1: Ahí sí.
4: Ya. Ya, ok. Bueno, David, estuvo un viaje bastante bueno. Sinceramente, el partido no me gustó mucho. Yo tengo mis opiniones, quizá otras personas igual tendrán su opinión acerca del partido, pero yo siento de que los resultados que fueron con las chiquillas en estos momentos no fue tanto así como un rendimiento que demostraron durante estos últimos meses el plantel. El rendimiento quizás que tuvieron
0: fue prácticamente disminuyó, ¿sí tú?
4: Sí.
0: Ah, mira.
4: Futbolísticamente, como les decía, siento que disminuyó, porque durante los últimos meses las chiquillas mostraban un rendimiento muy capaz, en el sentido de que con un clásico de Cobreloa, con los partidos que tuvo con La Serena, con Copiapó, fue muy diferente a lo que fue ahora con Puerto Montt. Y yo sinceramente, a mi opinión, obviamente ahí a los auditores, a las personas que nos están escuchando quizás tendrán su otra opinión, pero yo creo que fue más que nada por factores externos. Quizás a lo mejor no debo justificar eso, porque igual hubo quizás futbolísticamente factores que no eran así como tanto de lo físico, sino que ya como los pases, que era como la más mental, pero siento de que quizá esa parte de la escala de 5 horas que tuvieron, porque ellas tuvieron un avión así a Puerto Montt.
0: Sí, lo vamos a conversar más en el segundo bloque, ¿te parece? Yeah. Porque tenemos declaraciones del técnico, sí, que no es tan durísima. Bueno, y pon atención en el. No sé si la directiva, no, que el dueño que ponga atención, porque es un solo dueño.
4: Es que en todo caso lo compró la NFP.
0: No, pero parece que alguna lugar después podría poner el.
4: No, fue así como netamente, así como una institución. Fue así la NFP, la que le compró a ella los pasajes.
0: ¿El hotel? No.
4: No, el hotel no.
0: No. Estuvo en el Carlos Ibascuñán, vio el 3-1 del cuadro de Deportes Antofagasta sobre Temuco. ¿Y cómo te va, Brenda Rodríguez?
5: Hola, hola, muy bien. Sí, ayer estuvimos todos juntos. En verdad, fue un partido bueno. Hay que decir que el rival no era un gran rival, en verdad. Y yo tenía ansias de quedar un 4-1. Yo estaba ansiosa con que metieran uno más, porque yo sentía que sí podían, en verdad.
0: Y así fallaba el chamán, porque el chamán dijo 3, ¿no?
5: ¿Dijo 3? Ay, ay, ay, ay. Oye, el chamán se la está llevando toda. No, pero estuvo bastante emocionado, en verdad. Me gustó el rendimiento que nos dieron desde un principio.
0: Lo vamos a analizar. Guillermo B. Morenas, el hombre que trabajó las 24 horas sin parar por ATV, te saludo y tú me comentas quién es, ya está con nosotros conectado.
6: Buenas tardes, David. Sí, ya estamos listos acá. Siento que no he estado en este estudio hace mucho tiempo. Ayer. listo para comentar lo que es el partido de ayer, el femenino, que lo pude ver acá porque había transmisión, la poco que había, pero había comentarios masculinos. Ya está con nosotros Rolando Ábalos Chacana y en unos minutitos más estamos haciendo las pruebas con Eduardo Figueroa para comentar toda esta situación respecto de la NFP. Bastante importante lo que está pasando ahí. ¿Y cómo le duele a Carlos Quirante? ¿Cómo le duele a Carlos Quirante? Saludar entonces a nuestro director que ya estaba conectado, estuvo en Puerto Montt, escuchó el partido por A Todo Deportes a través de YouTube. Rolando Ábalos Chacana, Rolando, ¿cómo estás?
7: Hola, ¿qué tal? Memo Arena, ¿cómo estás? Saludos a Brenda, Illaris y David Vidal, al chamán que siempre la apunta, ¿eh? A veces no en el marcador, pero sí en el resultado final, así que saludo a todos también ahí en los estudios.
6: No sé si dieron cuenta que los únicos partidos que Antofagasta ganó fue cuando el chamán no estuvo.
0: Porque Marcelo vino, no lo quiso, ¿te acuerdas?
6: Vino el pseudo pez gordo, lo vetó, no lo dejó hablar.
0: Con Wander y con Iquique.
6: Sí, no habló el chamán y se empató. Curioso.
0: Cosa de fútbol. Bueno, estamos esperando un contacto con nuestro buen amigo Eduardo Figueroa de la capital, porque claro, él cubre la NFP. Rolando, esto, la trastienda que trae este reclamo, porque la NFP al final la que hace o acusa, digamos, por decir algún nombre, acusa al Tribunal de Disciplina este asunto de San Marcos de Arica, que dice el 31 de diciembre dice que debe 3.400 millones de pesos y en marzo de este año dice que debe 800 millones de pesos. Es decir, bajó considerablemente la deuda con lo que estaba escrito el 31 de diciembre y con lo que presenta en el mes de marzo. Entonces, para la NFP no demostró cómo pagó, abonó tanto para liquidar esta deuda. Entonces le hace la denuncia financiera, el fair play financiero, al Tribunal de Disciplina, que ya lo entregaron el día viernes, y que ya lo tiene el Tribunal de Disciplina. Por ahí se dice que fue Rangers, que el 14 de julio, fecha importante, presenta el reclamo Rangers a la directiva, para que la directiva investigue, y por ahí empiezan a aparecer los fantasmas, por decirlo de algún nombre, porque el que va a hinchar es el segundo vicepresidente de la NFP, como es Moreno Sánchez. Pero todo esto estamos esperando que contactaron con Eduardo Figueroa, pero por ahí va la micro, Rolando, ¿ah?
7: ¿Eh? Sí, correcto, tú tienes razón, David. Esto lo partió todo Rangers de Talca. Pero sí, qué increíble, ¿eh? Rangers de Talca, un club que se dice ligado al Club Deportivo Antofagasta. Y por ahí viene también quien está haciendo presión para que la NFP investigue todo esto. Sale el nombre, un apellido conocido nuestro. Sí, entonces, claro. Por ahí, David, hay también un... A ver, hay varias cosas. Recordemos que San Marcos tenía que demostrar, no solamente en informes, en documentos, tenía que demostrar que lo que decían los documentos era lo real. Acá lo que es, según lo que yo entiendo, es que San Marcos presentó una documentación que no es lo real.
0: Claro.
7: Es como que presentó un balance medio así chanfleado.
0: Para el banco.
7: Decirlo de alguna forma, medio. Claro, un balance tipo de los que hace David Vidal, así.
0: Para el banco. Y lo que
7: claro.
0: Y tú también.
7: Claro, sí. Entonces, eso fue lo que gatilló en esta acusación, porque es grave, porque la acusación conlleva pérdida de puntos.
8: Claro.
0: Sí, hola, hasta la
8: sí, acá tengo el dato de que San Marcos habría declarado ante la ANFP una capital de funcionamiento de 82.261.000 millones. O sea, 82 millones, pero en sus estados financieros habría presentado un patrimonio neto negativo de 2.900.444.
0: Es el pasivo, ¿eh? El pasivo el que está con problemas, fíjate.
6: Sí. Ustedes son los contadores,
7: po. Sí, porque no está mostrando las deudas.
0: Claro.
7: Reales.
0: Claro.
7: Y por lo tanto no le está dando el capital que dice Illaris, no le está dando, en otras palabras, no tienen cómo financiarse. ¿Y cómo lo han hecho hasta el momento? Es el problema. Entonces,
8: claro.
7: Pero claramente vamos a ver si es que nuestro amigo Eduardo Figueroa nos puede aclarar bien la película. Primero, ¿quién está haciendo el reclamo?
0: La tiene súper clara.
7: ¿Por qué la NFP ahora? Claro, porque ahora en agosto empieza la presión y no lo hizo antes. ¿Me entiendes?
0: Claro. ¿Por qué sí, eso empezó ese rumor empezó pasado. Como en marzo, Rolando, ¿eh? Lo que pasa es que no sabía que había quedado ahí, no, po. Hasta que el 14 sí,
7: claro, de pero julio. Ahora que San Marcos está arriba.
0: Claro.
7: Mira, justo ahora que San Marcos está arriba y sí. Rangers está en el fondo.
0: Y le, bueno, ganó el otro día, pero está lejísimo de.
7: Todavía está como a 7 puntos del más cercano, que es Santa Cruz.
0: 10, 19, si no me equivoco. ¿Lo tenemos ya, Eduardo?
6: Sí, está intentando entrar, me dijo, sí, estoy hablando justo con él.
0: Ah, perfecto.
6: Ranger está a justamente
0: a
6: 7 puntos a de Deportes Santa Cruz.
0: ¿Están jugando ahora o no?
6: ¿Ah?
0: Tenemos dos partidos en el día de.
7: No, juega Santiago Wander con San Luis.
6: Sí, a las 7 y media.
0: Está jugando.
6: Sí. Ya le pongo la tele, no se preocupe.
0: No, sin nada. Me interesa, Eduardo, porque como le digo, lo escuché esta tarde y la película tiene, pero clarísima. Eduardo Figueroa, un hombre acostumbrado a andar ahí revisando hasta los cajones de la NFP,
7: pues todo eso se maneja muy bien en todo ese tema jurídico de la NFP, tribunales de disciplina, tribunales de alzada, segunda sala y todo ese tipo de cosas. Él lo maneja muy bien y la verdad es que es un gran aporte para nosotros tener el contacto de Eduardo, y que nos puede explicar claramente en qué consiste eso, quién está respaldando esta acusación, por qué la NFP lo está haciendo, no sé,
6: hay varias cositas
7: y por ahí hablaban del famoso cartel del factoring, dígame.
6: Ya está conectado Eduardo Figueroa, nuestro corresponsal, nuestro compañero, que siempre que hay temas así de importantes
0: candente
6: desde el NFP, aparece.
0: Eduardo, ¿cómo te va? Gusto saludarte, somos todo oreja, como se decía antiguamente por ahí, ¿ah?
6: Lo veo conectado, no sé si se habrá escuchado la presentación.
7: Parece que no está Eduardo.
6: Sí, está conectado Eduardo ya.
0: Está mute.
8: ¿No? ¿Quizá está muteado?
7: Quizá no tiene encendido el
6: micrófono. Debe estar preparándose. Ahí sí. Eduardo.
9: ¿Ahí me escuchan? Ahí sí.
0: Ahí te escuchamos.
7: Ahí sí, pues Eduardo.
0: Eduardo.
9: Hola, ¿cómo están? Tanto tiempo. Un abrazo a la distancia, ¿cómo están?
0: Bien, bien, y ansioso bien, que lo que nos tienes que contar, ¿eh? Con nombre y apellido, ¿eh?
7: Tenemos muchas
9: ¿Seguro?
7: Dudas,
9: ¿Seguro? No quiero que tengan problemas.
0: No. El programa totalmente independiente, señor.
9: Sí. Independiente de verdad, como decía una radio.
7: Eso es una radio que usted conocía, pues, ¿eh?
9: La conocía. Sí, la conozco harto, sí.
7: Oiga, a Eduardo, ver, primero
9: sí,
7: que todo,
9: dígame.
7: ¿Cómo parte esto? ¿Cómo parte esto? ¿Por qué la NFP se involucra ahora en agosto? ¿Y quién es como el que está respaldando o quién está solicitando esta investigación? ¿O si es solamente iniciativa propia de la NFP? Cosa que me parece que no tan clara.
9: A ver, hace varias semanas que venía este rumor que se iba a interponer una denuncia contra San Marcos de Arica. Venía sonando, de hecho hace una semana por ahí surgían informaciones de que ya se había denunciado. Yo, que estaba más o menos siguiendo el tema, sabía que no era así, pero que se estaba preparando algo. Esto viene ya casi de hace rato que los clubes están como siguiendo a los movimientos de San Marcos de Arica. Incluso ya el año pasado en el cónclave varios clubes, un cónclave que hubo en Viña del Mar, una carta enviaron esa vez contra San Marcos de Arica. Finalmente Arica zafó en esa oportunidad. También como que a principio de año salía a quitar la licencia, finalmente también salvaron. Entonces ha sido constante las miradas hacia San Marcos de Arica. Bueno, a ver, acá lo que primero, lo que se intentó con San Marcos de Arica fue que, a ver, todos los clubes tienen que tener y respaldar un financiamiento, y eso tiene que ser respaldado hacia la NFP, hacia el IND y hacia la CMF, ¿ya? Tienen que respaldar ese financiamiento con una base de 1000 UF. Tienen que demostrar de que este, para poder funcionar, tienen que tener este capital. Y por ahí lo que supo la gente de Rangers, que es el equipo que hoy día todos sabemos que está en el último lugar de la tabla, muy complicado, más allá de que precisamente el fin de semana Guatarica y ganó su primer partido en el campeonato y le da algo de oxígeno, pero todavía obviamente está complicado. Que estaba Rangers investigando, que acá estaban algunas faltas económicas, el elenco de San Marcos, y hace una denuncia, pero no al tribunal, tampoco al directorio, sino que hacia el oficial de cumplimiento, Miguel Ángel Valdés, que es un funcionario que trabaja en la NFP, y que tiene que analizar todo este tipo de casos. Los clubes, para que todos sepan, los clubes no pueden denunciar a otro club por temas de incumplimiento económico en este tipo de situaciones. Tiene que ser el directorio o la unidad de control financiero, que es un organismo interno que también trabaja dentro del NFP. Y es por eso que Rangers, más allá que diga que ellos no están detrás porque no podemos denunciar nosotros, pero el 14 de julio hacen llegar esta denuncia de que Rangers estaría incumpliendo con esta situación de estas 1000 UF para poder funcionar, y que esto estaría demostrado en los balances económicos tanto de 2024 como de 2025. Bueno, Miguel Ángel Valdés comenzó a investigar y el directorio además le pide a un abogado externo que también comience a reunir antecedentes para ver si esto es efectivo o no, si esta denuncia puede llegar hacia el tribunal de disciplina, porque un caso a esta situación, si fuera así, implicaría desafiliación, descenso por desafiliación. La cosa es que comienzan a investigar, a buscar antecedentes, a pedir documentos para llevarlos al directorio de la ANFP, encabezados por Pablo Milat. Pasaron cerca de 20 días y no pasaba nada. El directorio no interponía ningún tipo de acción sobre San Marcos de Arica. El 4 de agosto pasado hubo reunión de directorio. En esa reunión de directorio, entre varios temas, por ejemplo, se estableció la fecha de las elecciones, que es el próximo 19 de noviembre. Pero también en esa reunión de directorio estuvo presente el señor Moreno Sánchez, que es sobrino de el presidente Antofagasta, que es miembro del directorio actual de la ANFP. Y llamó la atención que estuviera, porque ya hace casi un año que no aparecía por la reunión de directorio. Sabemos que él, entiendo, vive fuera de Chile, en Perú, en Lima, por temas de laborales, y apareció en esa oportunidad y preguntó, o más que preguntó, qué pasa, que todavía no se interpone este tema, no se lleva al tribunal de disciplina, y de forma muy airada, lo que molestó al resto del directorio, donde dijeron, se están reuniendo los antecedentes, pero parece que no va por ese lado, le dijeron, no va por ese lado de las 1000 UF, que por algún tipo de incumplimiento por el funcionamiento que deben tener, lo que no va por ese lado, lo que molestó bastante al señor Moreno y incomodó bastante dentro del directorio. Y esto se tomó como que había algún tipo de presión por parte de el llamado cartel del factoring. Bueno, la cosa es que pasaron los días y finalmente, tras reunir todos los antecedentes, hoy se ha decidido Más bien fue el viernes en la tarde, pero hoy el tribunal acusó recibo y se supo esta información que han recibido esta denuncia contra San Marcos de Arica, pero por supuesta, y decimos supuesta porque todo esto se tiene que investigar, ocultación o información adulterada o falsa entregada a la NFP con el respecto a lo siguiente: en los balances de San Marcos de Arica en diciembre de 2025 se habló de un pasivo o deuda, para que la gente entienda, deuda de que el club tenía de 3.900 millones de pesos en diciembre de 2025. Tres meses después, cuando los equipos también tienen que ir entregando información a la NFP de su situación, aparecía que el pasivo de San Marcos era solo de 900 millones. Entonces dijeron, a ver, ¿cómo? En tres meses iban a poder reducir esta deuda, aquí algo está pasando. Y bueno, como no se ha podido respaldar por parte de San Marcos, ¿cómo pudo reducir en 2.900 millones en tres meses su pasivo? Es que el directorio ha determinado que acá, al parecer, hay una ocultamiento de información o entregar información falsa a la NFP respecto del verdadero situación económica de San Marcos de Arica. Dicen, en tres meses es imposible por los flujos que tienen los clubes del ascenso, que hayan pagado 2.900 millones, y además que no hay justificación para eso, porque no sé, según lo que establece la denuncia, no se conoce que haya una inyección de capitales o que haya existido una condonación de la deuda. Entonces, esta reducción de deuda que demostró San Marcos de Arica no está justificada de ninguna forma, y es por ello que el directorio denuncia al Tribunal de Disciplina, y es ahora el Tribunal de Disciplina que citará seguramente para el próximo martes a la gente del Club Nortino, de la Puerta Norte de Chile, para que aporte los antecedentes y comenzar una investigación que, de comprobarse que incurrió en una falta falseando antecedentes, San Marcos de Arica arriesga descenso por desafiliación, lo que provocaría que Rangers podría salvarse. Esa es más o menos la trama de este caso que lleva nuevamente al fútbol chileno en su categoría de ascenso de plata a que el tema del descenso sea otra vez visto en los tribunales del fútbol y no netamente como debería ser en la cancha. Las reglas están para respetarse, por supuesto, y esto tendrá que tomar una decisión del Tribunal de Disciplina. Seguramente van a apelar después si hay alguna decisión para ir a la segunda sala. Pero es lamentable que todos los años siempre tengamos este tipo de líos y que finalmente muchas veces los descensos, ascensos y descensos dependan de un fallo y no dependa 100% de dónde gira la pelotita, muchachos.
0: Corrígeme un poquito, Eduardo. A ver, conozco a don Jesús, un gallo que tiene pero mucha plata con sus cultivos allá en Arica. ¿Él no puede poner, por ejemplo, esa cantidad de plata para abonar la deuda?
9: Puede, pero hay que justificarlo. Y hasta ahora no.
0: Hacer el ingreso, digamos, de capital.
9: Claro, un aumento de capital no hay antecedentes. Ya. O San Marcos no ha enviado la información de que haya existido un aumento de capital entre enero de 2026 y marzo.
7: Eduardo, dos consultas mías. ¿Qué función cumple Moreno Sánchez? ¿A quién representa?
9: Porque bueno, él es vicepresidente de la NFP, ¿verdad? Claro,
7: pero ¿cómo llegó ahí? Representando a un club, me imagino.
0: ¿Antofagasta?
7: ¿Antofagasta?
9: Antofagasta, claro. Antofagasta fue el que lo presentó.
7: Ya, Antofagasta.
0: Estaba dentro de la lista, digamos.
7: Tanto de Antofagasta. Ya, ok. Segundo, en el caso de que San Marcos Arica, tú dijiste, no justifique esta rebaja del pasivo, porque la rebaja del pasivo pueden ser incluso intereses que se lo hayan condonado, ¿no? Y puede rebajar el pasivo en estos meses.
9: Claro, en la Rolando, en la denuncia, como dice ahí, que no, al menos no, ellos no han demostrado o no se ha justificado que haya habido una inversión de nuevos capitales o una condonación. No lo ha demostrado, no ha aportado su antecedente.
7: Claro, basta con que lo aporte y esto llega hasta acá, ¿cierto?
9: Claro, tiene que llevar todo eso. Si San Marcos dice que están bien y que no han cometido falta y que pudieron reducir ese pasivo, bueno, tendrá que aportar los documentos y antecedentes de que así sea.
7: Pero la pregunta mía es, ¿la UCF de la NFP tiene que mensualmente o trimestralmente revisar estos antecedentes? ¿Por qué ellos no hicieron esta campana, no saltó antes, en marzo, por
9: ejemplo? Eso, a ver, a los clubes muchas veces, claro, esto no, los primeros tres meses tienen un cierto plazo, que en el mes de abril, y entiendo que este año ya se les amplió para hasta mayo, hasta final de mayo, para que aportaran todos los antecedentes. Ahora, llama la atención, a mí también me llama la atención, Rolando, de que esto no haya salido o surgido desde la unidad de control financiero, sino que haya empezado a mover el árbol, por llamarlo de alguna forma, un club que obviamente es el más interesado en poder salvarse, y no la unidad de control financiero. Yo incluso tenía la oportunidad de conversar con cuando empezó este rumor muy fuerte de que podía venir algo, y la gente Ranger decía, no, eso no tenemos mucho que ver, no, el directorio está investigando. Yo le digo, pero ¿y ustedes no han preguntado a la unidad de control financiero? Y ellos así como que me dan a entender de que es que la unidad de control financiero no está funcionando de la forma que debiese funcionar. Y yo comparto eso, yo comparto de que la unidad de control financiero deja bastante que desear respecto a su funcionamiento. Entonces, tú tienes razón, Rolando, en el sentido de que son ellos los que deberían levantar el alerta. Ellos hacen denuncias, por ejemplo, cuando se atrasan en el pago del IVA, o cuando... Exactamente, ahí inmediatamente, de hecho, Colo Colo está denunciado por un supuesto atraso, tiene que mañana... martes, comparecer ante el tribunal. La Católica está denunciada porque se atrasó aparentemente en el pago del IVA, se acreditó tarde, y eso también es pérdida de puntos. Ahí la unidad de control financiero funciona bastante bien, pero en estas otras situaciones como que todavía no funciona de la forma en que debería. Y dime.
7: No, ahora lo más extraño, Eduardo, es cómo Moreno Sánchez tenía información de que Arica estaba incumpliendo en algo, cuando son documentos que me imagino que maneja la unidad de control financiero y maneja el club, no maneja nadie más. O sea, ningún otro club puede ver los antecedentes, o si puede verlo, o en su calidad de vicepresidente del ¿cómo se llama?, de la NFP, ¿él puede tener acceso a esos documentos?
9: Mira, Rolando, esa es una muy buena pregunta, porque siempre, a ver, acá siempre como que de la segunda rueda, o prácticamente todo el año, hay abogados que son expertos en estas materias, y los clubes los conocen ya, pues, o sea, ya saben qué estudio jurídico trabaja bien, y les encargan que estén investigando tanto en la CMF, que es un organismo público, tanto en el Servicio de Impuesto Interno, y trabajan todo el año en eso, en oye, ¿cómo está este club? Y esto otro, oye, este que está complicado, a ver qué onda, y así. aparte de contratar un buen delantero, aparte de contratar un buen arquero, los clubes ya saben que también tienen que contratar un buen abogado, porque hay bufet de abogados que se han especializado en esto y están todo el año revisando documentación, como te digo, en CMF, si presentaron la memoria o no, si es que en la memoria que presentan los clubes está correcta o no, si falta algo, si los ingresos que tienen los clubes por el tema del canal están bien documentados o lo inflaron o los desinflaron. Están todo el año en eso. Y así es como van trabajando y sabiendo cómo, en qué situación están sus pares de la división. Así es como lo trabajan, Rolando. Así están trabajando. El papel de Moreno Sánchez, y esto yo lo pude conversar con tres fuentes ligadas a la NFP, es que él personalmente, en ese directorio del 4 de agosto, y no veían al señor Moreno Sánchez de agosto del año pasado, cuando fue este cónclave en Viña, que fue en agosto del año pasado, de ahí que no lo veían. Y fue exclusivamente a poner ese tema en la mesa. Entonces, llama mucho la atención, de que haya ido específicamente a ese directorio y a plantear solo ese tema. Entonces me dicen, oye, acá el señor Moreno Sánchez está actuando motivado por algo. Yo le digo, pero él lo puso Antofagasta. Ya, pero sabemos que Felipe Muñoz y Jorge Sánchez son socios y se les llama el cartel del factoring. Y porque cuando decían alguien del directorio está presionando, uno inmediatamente dijo, Jorge Junge. Jorge Junge fue presidente de Rangers. Sí. Entonces uno decía, Jorge Junge. Y fíjate que cuando yo digo, Jorge Junge está presionando, me dicen, ¿sabes qué? No es Jorge Junge. Al contrario, Jorge Junge se ha tratado de abstener de esta discusión. Es otro. ¿Quién crees tú? Chuta, yo empecé a revisar el directorio por aquí, llego. No me digas tú que este caballero que no va nunca. Exactamente. Él es el que está, el 4 de agosto en ese directorio puso el tema en la mesa y reaccionó airadamente de que el por qué no se había denunciado y de que por qué todavía se estaban investigando o pidiendo antecedentes para llevar una supuesta en ese momento denuncia contra San Marcos de Arica. Y ahí, bueno, uno empieza a armar un poco el rompecabezas de esta situación. Cuando ustedes saben que cuando un club cae en la segunda división es otra realidad, no hay ingresos televisivos, o sea, es una realidad durísima caer en la segunda división profesional. Entonces uno va atando cabos, Rolando, y no podemos ser tan inocentes tampoco, en el sentido en que bueno, acá hay presiones constantes del fútbol. Se habla también que se está investigando a Puerto Montt por una situación también con un jugador ahí que no se acreditaron debidamente el pago de unos dineros. Eso todavía está en ciernes, pero estamos atentos también. Entonces, se está investigando constantemente a los clubes y, como te decía yo, hay abogados expertos que están especialmente de la segunda rueda adelante, pero ya encima de estas situaciones, Eduardo, de esta posible irregularidad.
0: Eduardo, tengo aquí una de, porque era, ampliamos el panel, pero ahora ya llegaron los jóvenes, y las jóvenes, más bien dicho. Brenda está ahora, quiere preguntar
10: por acá,
0: algo.
10: Eduardo, Brenda Rodríguez, yo te quería preguntar algo respecto a cuánto podría demorar una resolución del tribunal, y esto podría afectar directamente la definición del ascenso y descenso de esta temporada. Esa es mi duda.
9: Bueno, si hay una desafiliación, claramente lo va a afectar, porque ya no va a bajar el último, va a bajar el club al que se está denunciando. ¿Y cuánto podría esto tardar? Uh-huh. Bueno, esa es la pregunta que siempre todos los colegas me hacen, ¿eh? Oye, ¿cuánto se puede demorar esta cuestión? Y yo que llevo tanto año reporteando la NFP y también y el Tribunal de Disciplina, siempre es muy difícil saberlo, porque A ver, como te digo, llegó la denuncia ahora. Lo van a citar recién para el próximo martes, a primera instancia, para que vaya a llevar su defensa el club afectado, en este caso San Marcos, vaya con su abogado, algún representante, y presente su defensa ante esta denuncia. Después es posible que el tribunal declare más diligencias. Más diligencias son porque en la denuncia el directorio ahí solicita una serie de que se le pidan una serie de documentos a San Marcos de Arica. Yo no sé si San Marcos de Arica en su primera instancia, en su primera comparecencia, va a llevar todos los papeles, porque también San Marcos de Arica se va a jugar su estrategia, más allá de que van a tratar de demostrar de que no han cometido falta, pues también en dilatar el tema, ¿cierto? Igual que la justicia ordinaria, de dilatar, en fin, y no sé si va a hallar todos los antecedentes, puede que declaren nuevas diligencias, y haya una segunda comparecencia, cuando ya aporten todos los documentos, ahí el tribunal tomará su... dice ya, ahora tenemos todo lo, vamos a estudiarlo y vamos a tomar una decisión. Esto podría demorar de aquí hasta cerca el término del campeonato. O sea, ha pasado que terminado el campeonato viene en fallo y se cambia todo. Entonces, porque después de, si hay una decisión de la primera sala del tribunal, ya sea a favor o en contra de San Marcos de Arica, o a favor o en contra de lo que quiere el director o lo que pidió el directorio, las partes pueden apelar a la segunda sala, sí, y bueno, la segunda sala te va a pedir nuevamente los antecedentes,
0: Eduardo, documentos. Me recuerdo el descenso de Antofagasta, pasó eso, po. La segunda sala dilató, al final el próximo año.
9: Claro.
0: Y Yaris, te agradezco otra pregunta.
11: Sí, aquí Yaris, bueno, Eduardo.
9: Hola.
11: Hola, ¿cómo estás? Yo te tengo las siguientes preguntas. ¿Qué antecedentes nuevos podría determinar en estos momentos ya el Tribunal de Disciplina? ¿Y cómo sería la posible decisión que tomaría ya este caso? Y la segunda pregunta que te tengo es ya, ¿qué posibilidades tendría San Marcos de Arica de revertir ya esta situación en una sanción, en una posible sanción, por decirte así?
9: O sea, ante una posible sanción tiene la posibilidad, como digo, de apelar a una segunda sala. Y muchas veces hemos visto que la segunda sala revierte fallos muy potentes que declaró la primera sala, lo revierte. A ver, si acá, por ejemplo, la primera sala decide que hay que desafiliar, falla desafiliación de San Marcos de Arica. San Marcos de Arica va a tener 5 días hábiles para poder apelar, va a apelar a la segunda sala, y la segunda sala muchas veces ha pasado que revierte totalmente el fallo y establece solo una multa de 1.000, 2.000 UF, porque la falta no era como realmente se estableció, y en fin, y aportó nuevos antecedentes, y bueno, de hecho en la denuncia hoy día interpuesta, el director de FP se pone en 2 escenarios, pide la desafiliación, pero también pide la desafiliación si es que se comprueba que ha falseado información, pero en el caso de no acogerse esa denuncia pide otra, que es sanción económica, una sanción económica por supuesto atraso en la entrega de la información, que se perdió algún papel, que no llegaron a tiempo por X situación, y que entonces si no se acoge la desafiliación se le aplica una sanción económica. Se ponen los 2 escenarios, lo que es muy llamativo en la denuncia. Es muy llamativo en la denuncia establecida en que si no acogen esto, pedimos todo otro. Y ya llama la atención. Entonces, son las instancias que va a tener, capaz que San Marcos, hasta si la segunda sala le determina la desafiliación, vaya hasta el TAS. Y esto se puede alargar más. Como el caso en que estamos ahora con la Calera, sí, y los puntos que le restaron con Cobresal y el Everton, que ahora en septiembre el TAS decide. Entonces son muchos los escenarios que se pueden dar, y yo creo que un caso así, lamentablemente vamos a estar hasta el final del campeonato esperando ¿cuál es la decisión definitiva respecto a esta situación?
0: Eduardo, y por último, ¿tu olfato qué indica?
9: Mira, yo después de conocer la denuncia, leerla, y que me llamara la atención de que piden dos, si no la coge, pidimos esto otro. Estuve hablando con un par de abogados que también la tenían y que son imparciales, son del fútbol, conocen un poco el tejemaneje, y ellos me decían, ¿sabes qué? Y coincidían, ¿sabes qué? Lo de la... no está fácil lo de la desafiliación. O sea, acá el tribunal va a tener que tener mucha convicción de esta situación. Yo creo que si San Marco aporta cierta cantidad de información, de documentos, podría zafar y finalmente caiga en una situación, en una multa solo económica. No es decir, oye, no, van a desafiliar a San Marco, se va a salvar Ranger. No, el escenario es muy incierto, y a no extrañar que lo de la desafiliación sea desestimado, me decían. Entonces hay que irse con cuidado. Por algo también el directorio demoró en llevar esto al tribunal y prefirió reunir muchos antecedentes para presentar el caso ante el tribunal de disciplina. Vamos a ver cómo funciona. Siempre es delicado, porque desafiliar a una institución es mandarla a la quinta categoría. Entonces no es una decisión fácil. Ya vimos lo que le pasó al Conce, que llegó hasta la quinta división, fue escalando, y después de 10 años, 9 años, ahora está en primera división. Entonces, no es una decisión fácil como dos fechas de castigo por expulsión, o una, o cuatro fechas porque insultaste al árbitro. No, acá hay que reunir muchos antecedentes, mucha información, para poder tomar una decisión tan delicada como es desafiliar un club. Es difícil aventurarse en una decisión, compañeros, pero vamos a estar semana a semana siguiendo el caso y más o menos armando el rompecabezas como para saber para dónde va esta cuestión.
0: Eduardo, tremendo abrazo, y quedamos completísimo, muy informados, ¿eh? Un tremendo abrazo para ti.
12: Chau, Eduardo.
13: Gracias, Eduardo.
9: Un abrazo para todos. Me encanta que integren a Damas a este programa. Era muy muy aburrido hablar muy con fome. Puro caballero.
13: Puro viejo.
9: No lo quise decir yo, pero me lo felicito. Me parece muy bien lo que han hecho. Y bueno, Rolando, te mando un abrazo ahí, como te escribí cuando andabas con la selección en Europa, que me daba mucho gusto poder escucharte que andabas siguiendo la selección.
0: Perfecto, pausa.
13: Un abrazo para ti también, ¿eh?
0: Pausa y ya volvemos con el triunfo de Antofagasta y con la derrota con las Pumitas.

Hacemos una breve pausa y regresamos con toda la información y comentarios al estilo ATD. 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

0: Bien, ahora nos metimos a la cancha, a la pelotita, a lo que nos gusta. Por cierto, ayer por la tarde jugó Deportes Antofagasta, triunfó ante San Marcos de Arica por 3-1. Claro, se dice gol y expulsión tempranera del cuadro visitante, te desarma todo, sí puede ser. Pero yo creo que Antofagasta, ya revisando bien el partido, creo que Antofagasta tiene un medio campo extraordinario. Esa dupla de Manzano con el cuadril Carucha Cuadra es una dupla pero espectacular en todas sus instancias. Se descuelga Leighton por la derecha y apareció el que queríamos ver, como es Diego Rojas, haciendo goles, ayudando arriba, ¿cierto? Con Hurtado y con Monreal. Entonces, claro, uno menos Temuco, pero también Temuco quiso mover el balón y no pudo con esa dupla cuadra Manzano. Creo que el problema es que me entusiasmo, es para entusiasmarse lo que vimos el otro día, pero de repente nos caímos pico a tierra. A todo esto está ganando, digo, ¿no? De repente está, les cuento que minuto ya 65 del segundo tiempo está ganando el visitante allá en Quillota. San Luis 0, Santiago Wander 1, con esto igualaría a Cobreloa en el primer lugar. ¿Concuerdan conmigo, muchachos?
1: Sí, o sea, de esa dupla que nombrabas tú, de Manzano y Cuadra, bastante buena. Yo sinceramente no estuve ahí en presencial en el Calvo Bascuñán, pero estuve desde el aeropuerto escuchando y no, me gustó bastante. Y igual, David, primera vez que lo escuchaba usted como relator. Ahí escuché a Brenda, a Vicente y no, sinceramente.
2: Escuchó como se quedó sin aire, David.
3: Qué pesado.
1: Sí, pero bueno, en cosas que pasan, David. Pero bueno, estuve ahí escuchando y no, el chamán la ayuntó. Quedé bastante contenta, sinceramente, antes de subirme al avión.
4: Sí, y respecto a un poquito igual indagando al partido, recordemos que fue, yo lo mencioné, un partido que llovieron puras amarillas, puras tarjeta amarilla.
0: Era bueno, definitivamente.
4: Claro, recordemos que en minuto uno ya tenía una tarjeta roja por parte de Deportes Temuco y eso igual, quiera o no, afectó demasiado el equipo, el rendimiento del equipo. Y también, según las estadísticas, nosotros tiramos al arco 9 tiros y, valga la redundancia, y Deportes Temuco 6. Entonces tuvimos mucho más control también y me gustó el rendimiento del Deporte Antofagasta.
2: David,
0: ¿sí?
2: Me acordé, bueno, Luchito no pudo estar presente hoy día, no. Pero Fabián Manzano nos escuchó, quiero hacer media culpa, lo conversábamos ayer. Fabián Manzano nos escuchó el día lunes y dijo que habíamos dicho que él estaba enojado con Luis. Y no, quiero retractar y quiero aclarar lo que dije. Que dije que sonaba como enojado cuando le preguntó por los líderes. Pero no que él estuviese enojado con el Lucho. Ayer hablaban del tema, se rió un poco el Lucho con Fabián, que es un caballero del fútbol.
0: El caballero del fútbol.
5: Memo,
0: esa es la chava.
5: ¿Sabes qué?
2: Dígame.
5: Sí, eso te iba a decir, ¿eh? Hablar con Manzano siempre es agradable porque uno entiende claramente los conceptos futbolísticos que él maneja.
1: Claro.
5: Y él es un jugador profesional que tiene una buena trayectoria, entonces es siempre agradable hablar con él, porque cuando tú estás indicando una posición tuya, una visión tuya, si él está de acuerdo con lo que uno dice, te lo dice claramente, estoy de acuerdo contigo. Pero si no está de acuerdo, dice no estoy de acuerdo por esto y por esto otro. Entonces, como tú bien lo dijiste, Memo, no creo, yo siempre supe que no estaba enojado, pero sí, siempre es un caballero Manzano y habla en las buenas y en las malas. O sea, se pierda o se gana, él siempre da la cara.
0: ¿Tuviste la ocasión de ver alguna imagen, Rolando, el día de hoy, por la noche, cuando llegaste?
5: ¿Sobre el partido?
0: Sí.
5: ¿Del partido? Sí, claro, sí vi el partido.
0: ¿Concuerdas conmigo que
5: sí.
0: Esa dupla de mediocampista hoy, creo que, como te digo, un buen funcionamiento? Se podría pensar en palabras mayores. Fíjate que me recordó. ¿Te acuerdas de esta dupla de Sandoval con este niño que tenía de Concepción, que después tuvo una larga lesión?
5: El chino...
0: Lepe,
5: sí.
0: ¿Te acuerdas de esa dupla?
2: Maravillosa.
5: Muy buena también, sí, claro. Pero ¿sabes qué, David? ¿Te acuerdas cuando jugó en Temuco Antofagasta y empató a tres?
0: Sí, me acuerdo.
5: ¿Te acuerdas que te decía yo? Falta en ese medio campo a Manzano. En ese tiempo Manzano me parece que no fue citado. No fue a Temuco.
6: Claro.
5: Y Manzano estuvo un buen tiempo que era banca.
0: Sí, sí.
5: O
0: sí.
5: Que no era citado.
2: De hecho, y él, hablando.
5: Nosotros siempre lo dijimos, él hace falta en el medio campo porque necesitamos un hombre que esté ahí parado y que pueda hacer la aduana. El balón pasa por él y tiene una claridad de juego. Sí, Manzano no solamente marca, tiene una claridad de juego y te sirve también para meterte entre medio de los centrales, para ser un tercer central.
2: De hecho,
5: lo maneja muy bien eso.
0: Sí, por en él se baja ya.
2: Y Manzano, yo creo que ese tiempo que era banca, era muy criticado por la gente también, porque no había tenido un buen rendimiento, pero después se afirmó y cuando falta Manzano en el medio campo se nota.
5: Yo la verdad, Memo, que discrepo, yo creo que nunca Manzano tuvo un mal rendimiento. Yo creo que el plantel en general
0: no partió mal.
5: Un buen momento.
0: Partió mal, por Rolando, ¿de acuerdo?
5: Claro. Manzano, yo los primeros partidos que jugó Manzano, Antofagasta sí partió mal, pero no Manzano, Manzano jugó bien. Si las cosas no pasaban por Manzano, recuerda la posición de Manzano en los primeros partidos. El primer partido de Antofagasta es con Manzano en el campo de juego, en Talca. El partido que se pierde en San Felipe, Manzano no estuvo, si no me equivoco.
0: Escuchemos la primera del técnico.
5: ¿Qué partido estuvo Manzano y qué no? Pero yo creo que no es un tema de rendimiento, Manzano. Siempre ha sido bien parejo en su rendimiento. No creo que haya pasado.
0: Bien regular, sí. Escuchemos la primera del técnico Marcoleta, que se refiere al análisis del partido de ayer por la tarde.
7: Lo primero, el objetivo nuestro era ganar. Se ganó, marcamos diferencia en goles, seguimos marcando hartos goles por partido. Eso es bueno. Los goles que no han convertido últimamente han sido de penal, no han cobrado demasiados penales. Pero bueno, lo importante es que el equipo tiene una propuesta. Si bien es cierto, el primer tiempo terminamos 2-0, pero Urra sacó cuatro acciones de gol. Y eso habla del volumen ofensivo del equipo que siempre busca. El segundo tiempo, creo que por ahí perdimos el balón, perdimos presencia en el medio, ellos se arrimaron un poquito, pero sin mayor contundencia. Bueno, nunca vimos el partido peligroso, nunca lo vimos en ese sentido. Más que nada, que dice, como dice usted, quizás mejorar cosas que cerrar antes el partido, el 3-0 quizás antes.
0: También el técnico Marcoleta se refiere a la opinión sobre los penales que le han cobrado a Fernando Hurtado. Escuchamos la segunda del técnico.
7: Con Fernando, más que hablar, hay que felicitarlo. Ha sido nuestro guardián, ha tenido desde el año, por lo menos de que llegué yo, ha tenido un año espectacular, y este año, por consiguiente, si usted analiza, los goles que nos han convertido últimamente han sido de penales. Uno de los equipos que más penales nos cobra. Pero han sido cosas circunstanciales, no es que sea algo constante, sino que se dio lo del fin de semana, se dio hoy. Pero han sido cosas muy, muy circunstancial, que no podemos llevarlo a más análisis.
1: ¿Y usted, David, qué opinaría un poco más del penal?

0: Ahí tengo igual como mis dudas de los goles que se le hacen a Antofagasta.
1: Yo igual comparto esa opinión con Brenda.
2: En todo caso, que Fernando Hurtado haga un gol, perdón, haga un penal, o se le va un, por debajo de la suela se le va un balón y es gol del equipo rival. ¿Cuántos puntos no ha ganado Hurtado en el año? Así es que yo le perdono todo, fíjate, porque... Uh-huh. Es un arquero ganador de puntos, po.
0: Sí, totalmente. Sí.
3: Pero yo no creo que haya sido penal ninguno de los dos, ¿eh?
2: ¿No?
3: Ni el de Quique, ni el de... No, para nada. Si el arquero tiene que ampliar su cuerpo para evitar que el balón entre. Ahora, la inercia de la carrera misma del jugador, del delantero, si el arquero tapó el balón, ya cumplió su labor.
2: Lo primero.
3: Lo demás viene por inercia. Entonces yo creo que se están equivocando ahí los árbitros en Chile. Falta un poco... de entrenamiento para los jueces en Chile respecto a ese tipo de jugada, porque si no, la otra vez yo te decía, si un arquero viene a tapar porque viene un delantero con el balón dominado, la echa a correr y sale el portero, no sé, pues le pega en el cuerpo y después pasa a llegar al jugador, va a cobrar penal. No, ¿cómo puede cobrar penal eso? ¿Me entiendes? Eso me parece a mí que no es correcto, y ahí hay un error claro de los jueces, muy claro.
2: ¿Cuánta amarilla cobró? ¿Sancionó amarilla y rojas?
0: Ya. Hay tres amarillas para Antofagasta. El primero fue en el minuto 14 para Monreal. El segundo en el minuto 71 para Fabián Manzano. Y en el 87 para Vicente Aro. Recordemos que Vicente Aro no había jugado, entró en el minuto 87 y le
2: vacunado al tiro.
0: Le chantaron.
2: A la expulsión del jugador, llevamos cuatro, y a
0: Deportes Temuco. ¿Mujo? Claro, recordemos que empezó con la tarjeta roja.
2: Claro.
0: Después, en el minuto 12 para Enzo. En el minuto 23 para Franco Ortega. En el 57 para Rodrigo González. En el 64 para Paulo Contreras. Y eso serían, en no total es. Serían...
2: ¿Cuatro y cuatro?
0: Cuatro amarillas para Deportes Temuco y una roja, y tres para Deportes Antofagasta.
2: Ocho en total. Memo, antes del partido ya él tiene el récord de tarjeta, ¿verdad?
4: Y bueno, sí, de hecho lo habíamos conversado, sí, que el árbitro era tarjetero, tenía 88 tarjetas.
2: Se vale 9 más, 8 más.
4: ¿Ah?
2: Se vale 8 más.
4: 92, porque David.
2: ¿Tenía cuánta?
4: 84 con, espérate, 84 antes de que dirigiera por primera vez Antofagasta.
2: Ya.
4: Llegó a este partido con Temuco con 88 más las 9 que me dice usted, ahora 9 me dijo 8.
0: 9.
4: ¿Amarillas o rojas?
0: No. 8 amarillas y una roja.
4: Ya, entonces son 96 tarjetas.
0: Sí,
4: amarillas las que ha cobrado el árbitro Rodrigo Farías en lo que va de año.
2: Se le preguntó al técnico también el cambio de Ziegler y la falta de centrales en el banco. Astorga no estaba en el banco.
4: ¿No estaba?
2: No.
4: Vaya, vaya.
2: Escuchemos la tercera de Marco Leto.
5: Primero Ziegler se anduvo apretando, pidió el cambio. Y metimos ahí a Cristian para que hiciera una zona intermedia, más que lateral, una zona intermedia. Creo que Cristian entró bien, entendió el mensaje. Y con respecto a los centrales, bueno, aquí es donde uno tiene que decidir. Nosotros pensábamos de que si nos llega a faltar un central, podemos meter a retroceder a Fabián, que ha jugado ahí. Pero por el otro lado, con los laterales también tenemos algunas variantes, algunas alternativas, pero siempre estamos apostando a ir por más, por eso citamos tres delanteros, dos volantes y un defensa, pero todos los puestos están cubiertos de una u otra manera si es que pasa algo circunstancial.
2: Minuto 73 de partido, sigue ganando el visitante, San Luis 0, Santiago de Wander 1. Tomás Coco, ¿cuánta reacción de nuestros auditores?
6: Voy inmediatamente con el WhatsApp, estimado David. Medalla Castillo, como siempre lo ponemos ahí en la cabecera. Buenas noches al panel, buen triunfo del Puma. Creo que Hurtado tiene que tener más cuidado a cómo sale en el área. Ahora a ratificar en Copiapó. Los árbitros ya lo tendrán en la mira. Buen dato que nos da Medalla. Marco Antonio.

0: Buenas noches, muchachos de A Todo Deporte. Saludos ahí a las damas. Saludos a los varones. Saludos a todos los que están escuchando. Oye, ayer viendo el clásico, después tuve que ver el partido del CDA. Y lo que me gustó es que una colocolina y un chuncho se cambiaron la polera por la polera del CDA. Sí, súper bueno eso. Grande los Pumas. Saludos, que tengan una buena semana, muchachos.
1: ¿Verdad que justo ayer fue el clásico de la U?
2: A las tres,
1: pues. Sí, con el Colo.
2: Voy con otro chiquillo, ¿les parece? Nos quedan como tres todavía para cerrar con WhatsApp.
3: Sí, ¿vamos? Por la hora. Hola, ¿cómo estás, amigo de ATD? Muy buenas tardes, buen comienzo de semana para todos los que están ahí del panel. El partido de femenino del CDA estuvo bueno, pero se nota que las chiquillas no entrenaron. Se nota que le faltó físico. Y yo creo que también va en merma de lo que han jugado, el cansancio y el viaje largo. Pero no es un mal resultado el 1-0, acá se puede revertir. Pero yo creo que le faltó entrenamiento, ya que con el clima que hubo acá en Antofagasta no pudieron entrenar como corresponden. Así que, pero bien. Y felicitar por la transmisión por la radio, muy, muy, muy buena transmisión. Lo vi por la tele y escuchándolo a ustedes.
2: Voy con don Luis.
4: Buenas noches, ATD. Gusto saludarlo a todos los que transmitieron el partido ayer. Bueno, los felicito antes que nada por el triunfo. Quiero desafiar al chamán. Y le apuesto que le gano.
5: Qué famoso.
4: Que adivine cuándo el Vidal se raja con el asado.
5: Yo creo que
4: era
5: en el pollo.
4: Siempre promete un asado, ¿eh? Que adivine eso. Ya. Chao. Y sigamos ganando nomás. Arriba,
2: CBA. Voy a cerrar. Ay, Dios mío. Voy a cerrar con el. Yo lo voy a bautizar como el cortito. ¿Les parece?
5: Ya, a ver.
2: Con ustedes, señores. El cortito.
6: Hola, buenas noches ahí a todos los amigos de ATD. Por aquí, Carlos Sáez. Bueno, primero que nada, saludar a Chantal. O sea, perdón, a Chamal, que le apuntó con los tres goles. Puta que lo grité. Y don David Vidal, parece que ya no estamos para el relato. No sé. Me quedó como una sensación. He escuchado muchos relatos, sí. Pero como que ahora ya. Pero bueno, se ganó. Se ganó, que era lo importante. Y a seguir adelante. Me encantó lo de Diego Rojas, no solamente por los goles, sino que ha subido mucho su rendimiento. Lo dije el otro día, la otra vez en un comentario, que ha subido mucho en la segunda rueda su rendimiento. Así que es esperarte que con Copiapó se repita su manera, su sistema de jugar y de todo el equipo. En el segundo tiempo sí, un poquito nervioso porque como que se me vinieron los fantasmas de Quique, ¿no? Hubo un momento en que el Tefebasta como que perdió la pelota y Temuco se nos fue con 10, se nos fue arriba. Pero nada, y ojo, Hurtado, como que te están siguiendo, viejo. Te están siguiendo, Feña. No puede ser en dos partidos que lo van dos penales con la misma jugada, pero por salir a cortar. Bueno, que tengan un excelente programa. Todo bien, feliz, una semana feliz, así que esperemos el domingo. ¿Qué pasa? Con Copiapó, allá, cancha sintética. Vale, chao.
1: Y muchas gracias, Carlos Sá, por eso. Ya que
2: el corto,
1: el auditor.
2: El corto. Cortito. También le podríamos decir el estornudo de gato.
5: El estornudo de gato.
2: Sí, ahí cortito. Nomás, cortito.
5: Bueno, nos vamos con la última de los adultos, digamos, para entrar de lleno al informe de Rolando junto a Iyaris. Escuchemos justamente el caballero del fútbol, po, como es Fabián Manzano, y se refiere a este análisis del partido, de este triunfo Puma ante Temuco.
7: Yo creo que cerramos el partido con el 3-0, después también un poco con el ímpetu del otro equipo, a mi parecer también con algunos cobros que también nos llevan a jugar más cerca del área. También Temuco empieza a acercarse, pero nosotros ya habíamos sacado una ventaja considerable con 3 goles, y creo que ahí ya había trabajo. Entonces eso también nos da la tranquilidad de poder terminar el partido positivamente. No es que me moleste, pero sí siento que se valora poco muchas veces cuando se dice el rival no ofrecía mucho. porque yo siento que también nosotros los llevamos a un lugar donde, el equipo no puede, el equipo rival no puede mostrar su, arma. O sea, también es provocado por nosotros, porque muchas veces...
8: ¿Ayudó la expulsión?
7: No, sin duda, que ayuda. Pero también te quiero recordar que nosotros venimos de un partido con Iquique, en donde la expulsión no nos ayudó. Entonces yo, más que el resultado final, lo que valoro hoy es que tuvimos la capacidad de en cancha poder mostrar, o la oportunidad de mostrar en cancha, que aprendimos la lección de Iquique.
1: Muy buena de Manzano.
5: Siempre bueno aprender de lo que nos ha transcurrido. Les cuento que Everton está venciendo al complicado Universidad de Concepción, que se mete también al fondo. Está ganándolo el Everton por 3-1, mientras que los vecinos, ahí en Quillota, está ganando Santiago Wander por la cuenta mínima. Rolando y Yari, somos todo oreja para el buen trabajo que ustedes hicieron el domingo por la mañana.
1: Bueno, comienzo yo, Rolando.
2: Comienza usted nomás.
1: Ya. Bueno, estuvimos ahí en el partido de las chiquillas. Bueno, estuve con Rolando comentando de que no, sinceramente, como les explicaba David así como al principio, yo me fui con un sentimiento así como un poco triste después de ese partido, porque yo sinceramente encuentro de que hubieron factores externos de que llevaron a ese resultado que tuvieron así las jugadoras. Y bueno, sinceramente encuentro de que lo otro que no me gustó del partido fue como ese pena, o sea, esa salida así como de cancha, entre comillas, pero que no fue tan salida, con esa, ya el último gol que fue, que si no me equivoco fue de Maite Gallardo, el gol así que tuvo Puerto Montt. Yo siento de que como que, no sé, el arbitraje, lo que fue en Puerto Montt, siento que fue muy local, que fue de Cristian García el arbitraje, y no me gustó para nada.
5: Pero el gol fue virtud del
1: de Puerto Montt.
5: O error defensivo.
1: Es que el gol fue, ¿cómo se llama? Yo siento de que fue igual como, no sé cómo explicarlo, pero
8: cobraron un córner, David, que una pelota no había salido.
1: Exacto, eso quería decir.
2: Al revés.
5: Salió.
2: Había salido antes el balón, cuando lo lleva la jugadora de Puerto Montt, salió el balón completamente, y después rebota en, me parece que en la chica Puelle, y cobra el lanzamiento de esquina. Y de ese lanzamiento de esquina sale el gol, y el gol, nada que hacer, yo creo que es virtud de Maite Gallardo, que era bastante alta, y le gana a la central de Antofagasta. Pero si ese balón lo cobran como tiro de meta, claramente no hubiera tenido el lanzamiento de esquina ni la oportunidad que cabeceara a Gallardo. Entonces, por ahí yo creo que pasa un poco el tema. Puelles, tú me mandaste una foto, Memo, y sale completita.
8: Sí, recordar, Puelles, que fue nominada a microciclo de la selección chilena el día de hoy.
2: Correcto.
5: ¿Sí?
2: Sí, está ahí. Nuevamente. Sí, y se nota bastante cuando Puelles toma el balón, ¿ah? ¿Eh? Sí. No, claro, se nota bastante en cancha amplia, en buena cancha, entre comillas, que no está dispareja, se nota el control, la visión que tiene Puelles. No, la verdad que está un peldaño por sobre muchas de las chicas de Antofagasta.
5: Jonathan Julio, que es el técnico de este Club Deporte Antofagasta Femenino, analiza lo que fue el partido, donde lamentablemente cayeron por la mínima.
9: Bueno, buenas tardes. Las sensaciones son siempre positivas. Ahí analizar también solamente el último cobro, que es muy cuestionable por parte del árbitro. Y vimos las imágenes y la verdad es que en ningún momento vimos córner. Así que nada, pero por parte del equipo positivas, porque hicieron un correcto partido defensivo. Salir a jugar afuera, hay que cambiar un poquito la estrategia. El plan estratégico de la semana se cumplió, resguardar un poco lo ofensivo y contragolpear o jugar al ataque directo. Y bueno, caímos que a lo mejor siempre nos cobraron offside, también nos cobraron mucho offside, vamos a trabajar eso. Así que nada, esperando la vuelta, el partido está abierto, es un solo gol y allá nos hacemos fuertes.
5: Ahí estaba la
1: nota de Jonathan Julio.
8: Ahí, David, lo explicó. Hay que destacar un poco que Illeris toma a Julio en caliente, porque sí. Illeris bajó casi a la escalera tomándolos cuando salían de la cancha.
1: Sí, yo los tomé cuando ya estaban saliendo de la cancha.
5: Pero me pareció bien aterrizada.
1: Sí.
8: Para comentarle, la forma en la que habla es netamente por esa sensación ya eran las primeras sensaciones post partido.
5: Pero no encontré atinada por Rolando, ¿no?
8: Sí, por supuesto.
1: Sí, o sea, yo lo
2: sí, definitivamente, cuando dice sobre todo que hay que cambiar la estrategia de,
5: claro,
2: de los partidos de visita, claro que hay que cambiarla.
5: Siempre.
2: Quieren ir a, si quieren por algo mayor, tienen que tener una estrategia diferente. No pueden viajar a las 8:38 de la mañana del día anterior. Eso significa que las chicas tenían que estar a las 6 de la mañana para tomar el bus para irse al aeropuerto. Yo lo dije, a las 5 en pie. O sea, son profesionales, ellos deberían tener otro trato.
1: Y con
2: no pueden llegar a un hotel que esté en el centro de la ciudad, a pesar de que nos hayan dicho que era un buen hotel, que tenía, claro, aparte la espera de 5 horas, claro, no pueden llegar a un hotel, lo voy a decir nomás, de medio pelo, por favor, si son jugadores profesionales que quiere el club que suba a primera, porque si no, entregue la rama femenina, entregueselo a una empresa que la administre y que hagan todo. Pero no nos vengan acá a decir que no ganan nada con las femeninas, que las entradas son gratis. Busquen publicidad, busquen auspiciadores para los niños. La entrada, lo que le paga la NFP, porque me parece que los pasajes lo paga la NFP. Por lo tanto, el gasto es solamente de alojamiento. Buscaron el más barato, parece.
5: Bueno, sí, justamente Jonathan Julio se refiere.
2: Que vengan a decir que no, que
5: claro. Incluye. Jonathan Julio se refiere a lo que tú comentas, Rolando, sobre el viaje y sobre la estadía.
9: Sí, de todas maneras, la verdad es que igual eso ya también es un análisis por parte de las instituciones, poder generar mejores gestiones. La verdad es que somos seres humanos que merecemos también buenas gestiones para presentar buenas fiestas futbolísticas. Ayer llegamos, hicimos una escala de 6 horas en Santiago. Y nada, pues eso agota. La verdad es que estar sentado caminando en un aeropuerto donde no puedes salir a ningún lado, después llegar a las 9 de la noche, cenar y dormirte. Bueno, nos recibieron en un hotel en el cual está ubicado en un barrio muy complejo, en el cual se escuchó música toda la noche, las chicas no pudieron dormir. Es complejo, la verdad que hacen un llamado también a las instituciones que fiscalicen esas cosas, ya que después de un largo viaje, llegar y no poder dormir producto de estar ubicado en un barrio complejo de la ciudad, donde hacen fiesta toda la noche, complica.
1: Bueno, como mencionaba recién Memo, en sí tomé a Jonathan Julio en caliente saliendo ya del estadio, o sea, de la cancha, pero yo sinceramente estoy de acuerdo con él, porque sinceramente siento de que si bien las chiquillas jugaron así con ese desempeño, pero sí hubieron factores externos, como lo expliqué desde un principio, que fueron así como la estadía, el viaje, tantas horas esperando en el aeropuerto, y principalmente eso. Más que nada explicar bien eso, porque las jugadoras después, más adelante les vamos a escuchar, que sí dicen también de que están de acuerdo con que eso igual perjudicaron sus resultados.
5: Y al cuadro de Puerto Montt, ¿cómo lo viste, Maduro, Rolando?
2: Cuadro de Puerto Montt, les faltan 6, me parece, 6 jugadores titulares, que no sé el motivo por qué no estaban.
5: Y podrían estar para la vuelta.
2: Lo más probable, especialmente el arquero, me parece que no estaba. Había una chica de 16 años que lo hizo muy bien, muy segura la niña, jugó bastante bien en el arco. Yo creo que el cuadro de Puerto Montt es ganable totalmente, o sea, no es un equipo que no se le pueda vencer. Yo por lo que vi, Antofagasta tenía mejor fútbol, tiene mejor dominio de balón, tácticamente estaban mejor parados. Si el gol vino de una jugada puntual, de un lanzamiento, entonces y las mejores llegadas las tuvo Antofagasta. Si lo que dice Julio tiene razón, pillaron varias veces en posición de adelanto a Luna, pero en una de esas podría agarrar la Luna, y en una de esas también la posición de adelanto no era tal, porque la imagen que ustedes recibieron acá no era lo que se veía realmente en la cancha, porque se veía demasiado tarde cuando llegaba el balón prácticamente a la jugadora, pero cuando salía, yo me parece que en la última jugada, yo creo que Luna estaba habilitada, pero bueno, nosotros estábamos también en una caseta, la parte alta, no podíamos tener buena visión en cuanto al campo, pero yo creo que en una de las jugadas Luna estaba habilitada y podría haber sido la oportunidad de Antofagasta de haber marcado.
5: Paola Araos nos explica, nos hace un análisis de lo que fue esta derrota ya en Puerto Montt.
10: Bueno, tuvimos un viaje muy largo, la verdad, de extremo a extremo prácticamente. Igual el descanso no fue mucho, pero sabíamos que no iba a tocar eso. Un Puerto Montt que impuso lo suyo también, estando en casa, aprovechando su localía. Nosotras igual hicimos un buen trabajo, creo yo. Vamos a seguir trabajando, obviamente, para lo que viene a la vuelta, y creo que esto todavía no está cerrado, así que a soñar para que en casa tengamos un buen resultado.
2: El mismo se metía siempre, ¿eh?
8: Lo que pasa es que sí. Yo le escribí allí y ella hizo.
2: Y está como a 3.000 kilómetros.
8: Y él claramente no me leía porque estaba por Zoom. Y no tenía cómo hablarle por interno.
2: Ah, ya.
11: Bueno,
2: ay,
11: quedé en blanco.
2: Lana Giraldo también se refiere a esta derrota allá en el Chiquihue.
12: Sí, o sea, no es como lamentablemente. Sí, perdimos, creo que jugamos bien para venir de visita, y nada, ya vuelta a la página, tenemos aún vida, tenemos también dos partidos pendientes, nos queda, y en casa somos demasiado fuertes con nuestra gente, con nuestra hinchada, así que allá vamos a hacer un buen juego y vamos a sacarlo adelante, como sea. Claro, nuestra meta es el ascenso, pero queremos también obviamente estar ahí, pelear una final, una copita, pero pasito a pasito, como lo digo, primero vamos por ya vuelta a la página a este partido, ya concentrarnos en lo que querramos, las cosas que hicimos bien, y nada, vamos a dar todo allá en Antofagasta.
2: Ya se ve la final, Lola, ya habla de dos partidos, claro.
1: Sí, o sea, ya se ven ya en la final, pero obviamente destacar el optimismo que tienen cada una, claro, de las jugadoras, de la capitana, ahí la Paola Araoz y Yana Geraldo también. Destacar obviamente siempre el optimismo que tienen y las ganas de seguir adelante y siempre ir hacia más allá.
2: Darling Segura también tiene su visión de este partido.
13: Sí, respecto al gol, claramente salió. El árbitro se notó un poco que estaba cargado, pero al fin y al cabo es parte de. Nos pasa que, claro, sale el balón y nos quedamos cobrando el saque de meta. Y la jugada siguió y, bueno, salió lo que salió. Un poco amargo, la verdad, pero es parte de y aún queda todavía.
1: Destacar que Darling, la portera Darling Segura, lo dio todo. Ahí con Rolando lo estuvimos viendo y tapó demasiados goles que podrían haber sido unos posibles puntos que podrían haber sido para las Pumitas.
2: ¿Tenemos ya horario, eso, fecha y estadio del partido?
14: Eso de estaba investigando, mira, ahora no aparece fecha aún.
8: Día o sábado.
14: Sea, o sea, el sábado, sí, 12, pero.
8: Cancha 3.
14: A la hora no me aparece, no sé si.
8: 12 horas.
14: A las 12.
8: Está confirmado ya, me lo confirmaron desde dentro.
14: Ah, ya, ya,
8: ya. Lo dijimos ayer al aire.
2: Uh-huh. ¿Y se confirma el sin público ahí?
8: No, eso se sabe el miércoles.
2: Ah, ya.
1: ¿En la cancha 3 dijiste?
14: Sí, en la cancha número 3.
8: Rolando.
2: Señor.
8: ¿Y usted de la noticia? ¿O todavía no? ¿O todavía veremos?
15: No, déle usted nomás.
8: Ya, ya vamos.
15: Pero solamente. Tengo considerada actualmente una solamente.
8: Ya. Yeah.
15: No tenemos confirmación porque le voy a explicar. Nosotros teníamos pensado invitar a Paola Araoz, Antonella Puelles, Yana Giraldo para el miércoles del programa de estudio, pero Antonella Puelles está en la selección. Paola Araoz no puede porque trabaja después de entrenar hasta tarde, así que no puede ir. Entonces la única persona que en este momento está disponible es Yana Geraldo. Ella va a buscar 12 jugadoras más para que estén el miércoles en estudio.
8: Exactamente, buena, esa es la gran noticia. Buena. Dejamos a todos invitados para el día domingo, el día domingo, nada que ver. El día miércoles. 20 horas.
2: Buena, David.
8: Y a través de la 103.3, a través de YouTube también. Vamos a contar con cámara ese día para que estén presentes las chicas acá. Y de momento invitada Yana Geraldo. Vamos a ver quién más la acompaña para que estén todos pendientes en lo que será esta previa a la semifinal vuelta a jugarse este día sábado a las 12 horas en la cancha 3. Esperemos que con público.
5: Memito, prepara la tabla de posiciones. Coquito, dame 2 minutos, ¿te parece?
8: ¿Quiere ir con la tabla?
2: ¿Dos minutos más? ¿Se los descuento de los 25 que lleva, amigo?
5: Vamos con un WhatsApp. Que le quedan 2 minutos allá en Quillota. Si te gana Wander, queda.
2: Sí, no hay problema. No hay problema. Mira, tengo acá, yo les aporto con. esto es para distender un poco el programa. Dice por acá, después al final le digo quién escribió esto que voy a leer.
5: ¿Ya?
2: Deberían subir el sueldo al chamán y vender acciones del CDA a beneficio del chamán.
14: Podría ser.
2: Jaime nos dice: hola amigos de ATD, buen triunfo y felicitaciones al chamán, le tengo más fe que a Jesús. Ya, acá cierro con Marco Antonio.
0: El partido de la U con Colo Colo fueron los teloneros del CDA.
2: Ajú. Un poco de humor, muchachos, para el
5: cine. Está bien eso. Oye, no es chiste, ¿ah? ¿Dónde voy? O el que me conoce. Uy, la chuntó el chamán.
14: Oye, sí, el chamán.
5: El chamán es más famoso o nos escuchan más que a nosotros, fíjate.
14: Yo creo que sí. No, yo igual confío demasiado en el chamán.
5: ¿A ver?
14: No, sí, a mí me gusta el chamán, me gusta escucharlo.
5: No importa que sea chanta, sí, ¿no?
14: No, no importa, le da su toque que sea
5: chanta.
14: Le da su toque. ¿Sí?
5: Está lo mismo.
14: A mí me gusta.
5: David. Me digo peleando, no importa.
8: David, ¿cómo? Previo, bueno, ya antes que termine el programa, y me deja mandar un pequeño saludo de cumpleaños.
5: Vamos. ¿A tu papá?
8: Justamente.
5: Sí, Eduardo, lo saludé en la mañana.
8: Mi padre que ya cumple, está en los 48 ya. Mira, cercana a los 50 años. Y dudo que esté escuchando, que creo que está en clase. Pero los saludos correspondientes para él en estos 48 años. El cariño eterno, por supuesto, mi padre, que me ha enseñado toda esta parte técnica, la aprendí de él y mi abuelo.
5: Como él enseñó tu abuelo, fíjate cuando...
8: No, por eso, de él y mi abuelo aprendí todo esto que sé. Él está viviendo en Santiago por temas de trabajo, o sea, desde el año pasado ya, pero siempre está pendiente de los partidos de A Todo Deporte.
5: Te cuento que, claro, estaba tu abuelo, ¿cierto?, trabajando con nosotros en la radio chilena, parece que era, cuando llega con un cabro chico. Era su hijo, entonces el papá era nena, cabro chico, ¿qué es lo que era? Arenilla, pues más chiquita. Y de ahí se quedó con Arenilla.
2: ¿Y hablaba tanto como ahora?
5: No, era tímido este. Patudo sí, pero entre otros no hablaba poco, fíjate.
16: ¿Y vos?
5: Este no hablaba, sacaba nomás la bebida. No la pedía.
2: Saludo a Eduardo también, gran amigo Eduardo Arena allá en Santiago. Bueno, si no escucha ahora, lo escucha después por YouTube, Memito. Sí,
5: claro.
2: Un abrazo, para ya, Eduardo.
5: Ya Memo, prepara la tabla de posiciones porque definitivamente
2: muchacho.
5: Ganó el cuadro de Santiago Wander en Quillota por la cuenta bueno, mínima.
8: ¿Algo que decir, Coco?
2: No lo puedo creer, güey.
5: ¿De qué?
2: No, lo que estoy viendo acá en el WhatsApp es increíble. Es que no, es que esto de verdad me sorprende.
14: El chamán es famoso.
2: No, es que esto ya me superó, ¿ah? Yo...
14: ¿Pero qué pasó? ¿Qué pasó con la Brenda que no sabes?
8: ¿Primero o tiro la tabla?
2: No, tira la tabla porque yo con eso me voy, güey.
8: Yo con este resultado, Santiago Wanderers queda en la primera ubicación por diferencia de goles.
5: Mira.
8: Segundo, Cobreloa con 38, le sigue Magallanes con 35, Antofagasta con 34, La Unión con 34, San Luis con 32, Puerto Montt con 31, San Marcos con 30, Recoleta con 30, Copiapó con 30. Ahí acaban las líneas de los 30 puntos. Ya después viene Quique muy alejado con 25. ¿Sabes lo importante, David? ¿Mm? Lo maravilloso de la próxima fecha, que se enfrenta Magallanes con Santiago Wanderers. ¿Qué conviene ahí? Que gane Magallanes. Hace 38.
5: Con el Arica.
8: Haría 38. Y Antofagasta, si gana, hace 37.
5: Vamos a hablar con la
8: Mandoa. Y Cobreloa, con Arica.
5: Dios.
8: O sea, Dios es mío. Una fecha que en el papel, ojo, en el papel, Antofagasta es el equipo que menos complicado la tiene.
5: Entre comillas, claro.
8: Pero en el papel.
5: Pero remontado, pensé que perdió la semana pasada, pero remontado. El coño, ¿ah?
8: Al mandoso. Sí, no sé si, pues, hay que hacer las gestiones para poder tener, a ver si podemos tener a, al Mandós el día.
5: Le gusta conversar con nosotros.
8: El día viernes al Mandós le gusta hablar.
5: Sí, le encanta.
8: Y le gusta hablar en general. Me acuerdo de esas conferencias de prensa eternas que teníamos con el profe.
5: Ok, a ver, ¿qué te superó, Coco?
2: Ya, les voy a ver, dice acá. Bueno, primero que todo, el Fer Pauliete les manda un cariñoso saludo. Dice, 48 años. Está recién empezando la vida feliz. Feliz eso. Cumpleaños. Es para tu papá, Memo.
8: Muchas gracias. Eso debe llegar todo.
2: Sí. De hecho, una vez, cuando estaba, a que voy a nombrar al final de este programa, cuando él estaba, una vez le hago una pregunta, yo le digo, oye, elegido, y el encargado, el técnico, me dice, el Memo. Y yo le digo, ¿qué Memo? Ya, pues me dijo, ¿qué Memo? Pero ya van a saber de quién se trata. Pero me acaba de escribir lo siguiente. A ver, acá tengo. A ver.
17: El chamán la hizo de nuevo.
2: El chamán la hizo de nuevo. Miren. Chamán, léeme las cartas. Atento a TD.
1: Yo también quiero.
2: Me pregunta, ¿vamos a subir este año? Me manda un abrazo y dice: acuérdese cuando trabajábamos juntos. Usted algo se tiró sobre eso. Antes de irme a la contra. ¿Saben de quién estoy hablando? ¿Se lo imaginan? ATD. Ya, los más teclos, ¿eh? Les di cualquier pista.
8: Y
2: Chacana, me extraña usted que no quería tanto. ATD.
1: Se agarra la cabeza porque está pensando todavía.
5: ¿Pollito? No,
2: ¿qué? Pollo, vos serís pollo. Oye. Y no es chiste, no entrar en detalle, pero. Oye, no, quiero mandarle un cariñoso saludo, de verdad, muy afectuoso, lo extrañamos harto, a nuestro querido y gran Matías Larraín.
5: Pollito, güey.
2: El Mati.
5: Que le decimos pollito.
2: ¿Ah?
5: Nosotros le decimos pollito.
2: ¿Por qué le decís pollito al Mati?
5: Pregúntale a Rolando.
2: ¡Rolando! Ah, lo perdimos también.
5: ¿Qué fue?
2: Ya. Ah. Perdón, Rolando, ¿podría usted explicar brevemente por qué le decían pollo, le dicen pollo?
5: Por al el mate? Papá.
18: Sí, pues era pollito. Era cabritillo cuando entró con nosotros.
5: Ah, y al papá le decían gallina también.
2: ¿El gallina?
18: Sí. No tenía idea de nada. Se lo aprendió todo con nosotros, el pollito.
2: ¡Y vos! Ok. Y lo último, muchachos, un abrazo cariñoso ahí para Matías Larraín, que cuando tiene algo de tiempo y no tiene nada más que hacer, no escucha.
17: Buenas noches, se enoja también. De ATD, gusto en saludarle a todo el panel ahí. Grande, grande el CDA. La hizo el chamán.
5: Ahí no está apurado, mujer.
2: No, yo me voy, es la cortina para que nos vamos.
5: Ah, yo pensé que estaba el chamán.
2: Todavía no escucho. Memo, ¿grabaste el designio del chamán?
8: Sí, por supuesto, está grabado.
2: Está grabado. ¿Vieron lo que pasó cuando ese igualado, venido a menos, garrapastroso, espejudo, poblacional, patas con tierra, agrandado, guate sapo del en tal Araya, creo que le dice. Ya ni me acuerdo el nombre, que no viene nunca. Se puso él. A tirarle una vacinica al pobre chamán. Y el CDA era, empató, weón.
5: Era más efectiva la inteligencia artificial, dijo.
1: Yo dije que no creía en la inteligencia artificial ese día.
5: Puro chamán, ¿no?
1: Sí. Estaba defendiendo a chamán.
14: El nuevo dios.
2: Sí, hay que.
5: ¿Sí? Sí. ¿Tú crees que te saque la suerte el día de
14: hoy? Sí, por favor.
2: ¿Sabes cómo me pusieron los desgraciados en TikTok? No voy a nombrar a las personas. Dios carisma. Y te cuento que tienen hartos problemas a la vista, mi amigo, así que.
1: Uy, no, el chamán que nos saque ahora la suerte, cómo va a salir este semestre.
17: Era chamán, pero versión Temu. Era chamán, pero versión Temu.
2: Chamán de Temu, muy bien. Okay.
8: Chamán, me dicen que lo presione para preguntar: ¿subimos o no?
14: Uy, uy, uy.
5: Ya, pero el pollito está hinchando, está hinchando.
2: Mira el pollito.
19: ¡Antiguo! Antiguos espíritus del mal, transformen este cuerpo decadente por el poder de la espada del augurio y la espada de tontera ¡Vengan a mí todas las energías arrastra! ¡Que la Yari pase con buenas notas! ¡Te pido, universo, que a Vidal le hagan gárgara con ácido cítrico! ¡Ojalá algún día el guatón Ávalo me deposite algo de lo que me debe!
5: ¡Ah, está tirando palos, chaval!
19: ¡Ojalá Matías se raje algún día con un asado!
5: Está tirando palos a todos lados, chaval.
19: Aprovecho que me queda poco.
8: Perdón, ahí se me salió. ¿Cómo me va a ir?
19: Perdón, ¿cómo dice, hijo?
8: Tengo audiencia mañana, ¿cómo me va a ir?
19: ¿Audiencia de qué tipo?
8: No voy a decir de qué.
19: Ah, usted está pagándome. Ya, perfecto, bueno. ¿Quiere saber cuánto le va a salirle? ¿Más o menos? ¿Cuál es su pregunta? Vamos, al tiro al grano, como dijo el dermatólogo. ¿Qué quiere saber de la... Le digo al tiro, amigo, acá entre los dos, ¿ah? ¿Eh?
5: ¿Te quiere dejar pata a un papá que...?
8: No, pues yo soy demandante.
19: Junte plata, hijo, usted, porque si le hacen la concha de demanda, va a quedar más planchado que camisa de carabinero. Le digo al toque, ¿ah? ¿Eh? En serio, va a quedar más corto que estos nueve gatos. Más corto que Viraje Laucha, le digo al toque.
8: Gracias por el apoyo.
19: Sí, no, yo le estoy diciéndole nomás, pero si usted quiere saber, le digo al toque. Mire, ¿sabe qué? ¿A qué hora es la cuestión en la conjunción en el juzgado? ¿A qué hora?
8: 8:30 de la mañana.
19: 8:30. No se bañe mañana, hijo. Váyase así nomás. Como siempre, ¿me entiendes?
5: No le diga eso, por favor.
19: No, saque el agua, deje que toda la carga. Yo le voy a mandarle una bola de ¿cómo se dice? Una bola de poder, así como los. ¿Cómo se llama? Como los Pokémon. Le voy a mandarle la bola Pokémon para allá. Pues ahí va, es que mañana la isla, pero pillo Galuga y se va a guardarse. Me va a tener que llamarme, me va a tener que invitarme un café. ¿Qué más quiere preguntar? Aprovechen que estoy gratis.
14: Yo.
19: ¿Qué más?
14: Este semestre tengo que defender la tesis. Entonces...
19: Brenda, déjame. Voy a tirar las conchas de mi madre porque...
14: Sí, aquí no, tiene que ir bien.
19: Sí, escúchame.
5: Este lado, ve de todo deporte, por si acaso, ¿no?
19: Brenda.
14: Estoy concentrando.
19: Brenda.
14: Dígame.
19: Levanta tu mano izquierda, hija.
14: La tengo levantada.
19: Pon la frente, frente a tu frente.
14: Ya.
19: Espérate, tengo unos mocos acá. Ya.
14: Sáqueselo sí, para sí, que sí. Lo diga bien.
19: Frente a tu frente, mija linda. Con el mismo dedo que le hay a hacer mañana al profe de la tesis cuando te toque.
5: Ya. Casi tú la fotografía.
19: Mira, está. El chico, o sea, el meñique, después viene el anular. Al otro lado está el pulgar y el índice. El que está al medio, ese... Chántatelo acá entre las dos cejas que tenéis teñidas. Ahí. Y oprime. Y golpéate la cabeza y di: voy a salir bien en la tesis. Voy a salir bien en la tesis. Voy a ser profesional para no sacar más esta cagada programa. Voy a ser profesional y voy a ganar cualquier plata. Y algún día voy a invitar un asado a olvidar para que aprenda lo que es rajarse al volante.
14: Es verdad.
19: Bueno. Cabro, les digo al toque.
5: Lo pueden ver en YouTube, ¿eh? Lo pueden ver en YouTube.
19: El chamán lo hizo de nuevo. El designio del espacio del futuro lo dijo. 6 goles y los tontos del CDA le chantaron 6 pencazos a los venidos a menos de los dueños de la Suzuka y del Kulsun. Así que.
8: Ahora responda si suben o no.
19: Señor. Si suben a mí deme no. Número que yo le contesto al tiro. Al toque. ¿Cuántos partidos quedan?
8: 8.
19: Listo.
5: 9
19: partidos. Ok. Calculadora, Lucho, sabe la calculadora. Escúchenme. Deme la única opción con la que el CDA tiene que y puede ascender. Deme una sola, una. ¿Qué tiene que pasar?
8: Ganar todos los partidos.
19: Perfecto. Deme 10 segundos.
8: 10 segundos, no digo así.
19: Cabro. Qué lata tener que hacer esta cuestión. Me aparece acá al frente mío como un logotipo del equipo que nos va a tirar y nos va a dejar afuera, weón. No sé por qué está. Me aparece el mar, no sé qué querrá decir, weón. ¿Hay algún equipo que esté relacionado con el mar? Dime la verdad, Memo, porque estoy urgido,
8: weón. No, ninguno, que no se queme San Marco, que está peligrando que lo
19: desafíen. Mar, ahí está. San Mar, Marco Remy, espérate. Marco Remy, está saliendo la información. Marco Remy.
5: No es que chanta,
19: pues, llamar. Voy Remy, Heidi, listo, lo tengo. Heidi, el abuelito, ya, lo tengo. Escúchame bien, ex integrante de Mecano. A vos te digo, pollo. Vos que querís saber si vaya a seguir ganando plata, weón. Te contesto al toque. ¡Vaya a tener que tirar currículum! Porque nos va a ir como el neumático de Chucky. De los 9 partidos que quedan, vamos a empatar 2, vamos a ganar 6, vamos a perder el resto. ¿Lo grabaron? ¿Lo grabaron?
14: Repítalo.
19: No, el chamán no guatea porque estoy yendo al gimnasio.
5: ¿Van a perder 4 entonces?
19: Señor, vamos a empatar 2, vamos a ganar 6 y probablemente perdamos 4, como mínimo 3. A no ser, y aquí con esto me despido, que no dejen al chamán afuera.
14: Esa es la condición.
19: Cuando hagan un vituperio, acuérdense de los pobres.
5: ¿Come mucho el chamán?
19: Y vos también. Y especialmente a vos, guatón.
5: Pero yo pago.
19: A guatón con ala,
5: escúchame. Pero yo pago.
19: Mira, pluma de ganso. Vos que pasáis volando, vos te digo. Escúchame bien lo que te digo, Ávalo. Vos sois importante acá, guatón. Vos no te podías hacer el loco. Escúchame. El hombre que está detrás de estos consoles tiene familia, weón. Tiene cosas que pagar, lobo. Yo lo he visto mal porque no. Yo lo veo que le digo, ¿para dónde hay, hijo? Me dice, voy a sacar, ¿por qué? Pero ¿cómo está ahora? Sí, que recién terminó un programa. Entonces yo no puedo ver el sufrimiento ajeno, Ávalo Chacana, yo te digo al tiro. Mira, ¿sabes qué más? Aquí yo voy a ser intermediario en Cebolla y el cabro que saca acá me da pena, bueno, el cabro tiene muy escasos recursos. Así
8: que te la dejo. Si no, el que controla el programa o los partidos.
5: Oye, ¿y el vendedor de camello?
19: Bueno, tú te refieres al bandido bueno, ¿ah? El que no dispara nunca, es muy amigo de un tal Vidal, es igualito. Uy, el chancho en aceite, bueno, hay como pillarlo. No, difícil. ¿Sabes cómo le dicen ahora el cajero automático? Así le pusimos. No hay forma de sacarle una moneda. Bueno, el chamán se despide, ya lo saben, fariseo, incrédulo, traicionero, chaquetero. Si quieren que se dé a suba, y especialmente vos que te fuiste, weón, a vos te digo, escúchame bien, vos que te vendiste al negocio, vos que te vendiste al sistema, escúchame bien, cuatro ojos, a vos te digo, si querís seguir trabajando, más te vale que no me sea el olvido, ahí te la dejo. Señoras y señores, los dejo para que se despidan porque el Quirante está urgido.
5: Oye, Carlitos Quirante está urgido, si él se va en libre o no.
19: Mire, ¿cómo no será la pena que siento, amigo Chacana?
5: Ya agarro otro, ya.
19: Lo tengo acá, con la mochila en el espinazo, esperando que el cabro este de los controles se lo lleve, porque ni mal pasaje tiene.
5: Oye, chamán, ¿y el fútbol femenino va a subir a primera? Le quedan un partido sábado y si ganan, suben, ¿no?
20: Claro, está en primera.
19: Amigo Ávalo Chacana. Ni el mago a la raíz me logra igualar, ni la Darosh, nadie. Porque yo soy el único y el auténtico chamán, parapsicólogo, astronauta. Yo la hago, compadre. Escúchenme bien las cabras del CDA femenino. Ahora no están cobrando la ENSA, pero pronto todos las van a querer las verlas. Y cuando hagan goles, el próximo encuentro del CDA, veo 4 mallazos. Para los que no callan, un mallazo es un gol. 4 mallazos, pero hay uno que lo van a tirar para allá, nos vamos a quedar con 3. 3-1, escúchenme bien. 3-1. ¿Lo grabaron? 3-1.
5: Amigo auditores, gracias por la paciencia de este huevo.
14: No ofenda, chamán, por favor.
5: Bien el chamán, ¿eh?
14: Respetamos harto a chamán.
21: Hay que subirle el sueldo.
5: ¿Ustedes lo quieren?
14: Sí, nosotros ya. Lo
21: queremos.
14: Buen
21: chato.
14: Sí, nos cae bien.
5: Chao, amigo, que estés muy bien, nos reencontramos.
20: Chao, nos vemos, ¿eh?
5: No sé cuándo, mañana podríamos ser los chamanos, ¿no?

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2: 21 horas, 47 minutos.
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3: 21 horas, 56 minutos.
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2: 22 horas, 25 minutos.
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3: 22 horas, 58 minutos.

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0: 23 horas, 27 minutos.
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3: 23 horas, 58 minutos.
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1: 0 horas, 55 minutos.
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1: 1:00 a.m, 25 minutos.
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1: 2 de la madrugada, 1 minuto.
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1: 2:00 a.m, 25 minutos.
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1: 2:00 a.m, 59 minutos.
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1: 3 de la madrugada, 25 minutos.
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1: 3 de la madrugada, 56 minutos.
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1: 4 de la madrugada, 27 minutos.
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1: 4 de la madrugada, 55 minutos.
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1: 5 de la madrugada, 25 minutos.
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1: 5 de la madrugada, 55 minutos.
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1: 6:28 a.m.
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1: 6:47
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1: 6:55 FM Centro.
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1: 7 de la mañana, 28 minutos.
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1: 7:57 a.m.
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1: 8 de la mañana, 26 minutos.
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2: 8 de la mañana, 58 minutos.
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3: 9 de la mañana, 28 minutos.
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2: 9 de la mañana, 56 minutos.
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0: Hola amigos, ¿cómo están? Gusto de saludarles en este día martes, el último martes del mes de agosto, claro, porque termina el lunes 31, es decir, martes 25, 26, 27, 28, 29, 30, 31. Si consideramos hoy día, 7 días falta para que el Pepe Olivares haga una fiesta. Llegó tempranito hoy día, sí. Oiga, fíjense que nos reportan por acá, antes de ir con la música y con las canciones. Lamentablemente la vida es así, ¿no? Hay que darnos noticias buenas y las noticias malas. Y me está llegando una información. Vamos al informe que nos presenta nuestros ágiles reporteros. Nos espera un minutito, ¿ya?
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7:04. Atención, tenemos el llamado de bomberos. Ya arrancaron 1, 2, 3, 4, 5, 6, 7 unidades de bomberos hasta la intersección de las Pirita, sí, con Topacio. Como información preliminar, había un incendio en el sector, salen 2 unidades más de bomberos y lamentablemente tenemos fuego en campamento. La lucha es posible. Reiteramos, 2, 4, 6, 7, 8 unidades de bomberos. Sonó la primera alarma de bomberos en el campamento. La lucha es posible. Esa es la información que tenemos en este momento. 8 unidades de bomberos ya están trabajando en el lugar. Campamento, la lucha es posible.

0: Insistimos en el llamado de bomberos. En este minuto tenemos un incendio en el campamento. La lucha es posible con 8 unidades de bomberos. Sonó la primera alarma de incendio. Mayores antecedentes, Carlos Lorca, ¿cómo te va? Buenos días.
1: Así es, Javier, muy buenos días. Como lo dice usted, incendio declarado en campamento. La lucha es posible. Se dirigen hacia el lugar las unidades B10, B7, BR8, BT3, Q, B6, M2, hasta la intersección de calle Las Piritas por los topacios preliminar. Incendio declarado en el campamento de lucha es posible. Ya por lo que podemos apreciar desde otro punto de la ciudad, vemos llamas, bastante llamas por este gran incendio declarado, David. Recordemos que esta mayoría de los campamentos son de material ligero. Nos comenta internamente que también el acceso es un poco complicado en el lugar. Bombero está haciendo todo lo posible para ingresar hasta el lugar y combatir las llamas en este campamento que hace pocos minutos, cerca de las 10 de la mañana, fue declarado con incendio en la intersección de los topacios con Las Piritas. Recordemos que están trabajando ya las unidades B10, B7, BR8, B3, Q, B6 y M2.

0: Como le digo, está sucediendo este en el campamento, como ya mencionado, y es claro, están las 8 unidades de bomberos, y atención, porque las unidades de los diferentes cuarteles están llevando al personal de bomberos que también llegue al lugar. Escuchemos lo que nos indica la unidad móvil.
1: Ya, buena, vamos a seguir ampliando la información de bomberos. En este momento la central del Cuerpo Bombero Antofagasta solicita apoyo de bomberos en el lugar, ya que se necesitan controlar la situación. Al parecer está complicada la situación. En este momento personal del Cuerpo Bombero Antofagasta solicita apoyo hacia ese lugar de la emergencia con personal.
0: Entonces, claro, están trabajando las unidades de bomberos, las que ya le comentaba, que son 7 en total, y claro, está la bomba, pero se requiere mayor personal de bomberos, así que acercarse hasta el lugar del siniestro a personal de bomberos. Insisto, el campamento La Lucha es posible, ubicada en Los Topacios con Las Piritas, sector centro-sur, podríamos decirlo, en el sector acto de nuestra ciudad.

Bueno, así nomás es la vida, 10 de la mañana con 10 minutos, cuando iniciamos nuestro matinal, ¿cierto? Apareció esta alarma de incendio, son 7 unidades, las unidades de bomberos que llegaron hasta el lugar, están trabajando, están llamando también a que llegue más personal de bomberos, claro, porque vemos que el cuartero es el que lleva el carro de bomba, así que se necesita también personal de bomberos, ¿ya? Lamentable comenzar así nuestro matinal, ¿no? Pero bueno, así es la vida nomás, ¿no?

0: Con 18 grados de temperatura estamos recibiendo a este día acá en Antofagasta. Está totalmente nublado, pero será despejando durante la mañana. Un kilómetro la velocidad del viento, 86% la humedad. Saludamos de inmediato a Juan Rubén Contador. Está pasando, está sucediendo en el campamento. La lucha es posible. Juan Rubén, ¿cómo te va? Buenos días.
1: Hola. ¿Cómo le va, David? Muy buenos días, gusto de saludarlo igualmente a todos los auditores de la radio de la familia Centro FM. Sí, precisamente lo que se indica allí, a las 9:50, 10 para las 10, salió este llamado a la calle Pirita y Los Topacios, sector norte de la ciudad, donde está este campamento, la lucha es posible. Así que ya bomberos con varias unidades, como ustedes lo han indicado, y el sonido de sirenas, está trabajando en el lugar. Ojalá que no sea mayor. Yo salí a observar en el segundo piso y no está nublado, muy nublado, así que no sabemos hasta el momento la cantidad de humo que hay en ese lugar. Pero se está trabajando. Varias unidades de bomberos ya han llegado al lugar, así que en cualquier momento vamos a tener un informe por allí.
0: Anoche siempre lo inconveniente, Juan Rubén, significa trabajar bomberos en estos campamentos, porque el carro bomba definitivamente no
1: cae. ¿Puede caer enterrado?
0: No caen por las calles que ellos mismos.
1: Claro.
0: Entonces cuesta mucho, también se está llamando a personal de bomberos que concurra al lugar, ¿ah?
1: Claro, por eso seguramente son la mayoría casas de material ligero, como le llamamos nosotros.
0: Muy juntita.
1: Claro, y juntita, en fin, no hay calle, es tierra, en fin, así que por eso le digo yo, estamos a la espera del informe que va a dar el bombero sobre este hecho. Ojalá que lo pase a mayores. En este campamento la lucha es posible. Anoche, por ejemplo, hubo en ese sector gran cantidad de llovizna, en el lado norte. Primero comenzó acá por el sector de la feria Pantaleón Cortés, la calle Radabasa, la vía llovizna, muy persistente, pero no para preocuparnos que iba a pasar una lluvia, no. Pero en Tocopilla también hubo llovizna gran parte del día, y especialmente en la tarde-noche. Así que esa es la situación que se ha vivido con este frente mal tiempo. Igualmente, en algunos sectores lo afectó un fuerte viento. También en Tocopilla y en la ruta 1 que une Antofagasta, Mejillones, Tocopilla. Así que se estaba pidiendo tranquilidad, especialmente a los conductores, porque a veces se desespera, dice qué está pasando en Tocopilla o en otro lugar. Así que ya vamos a estar también atentos a aquello. Pero ayer estuvieron, como le digo, en Tocopilla gran parte del día esta llovizna, en el sector de eso de las 22:40, también en Michilla y Tocopilla. Así que hay que tener precaución porque, no sé, ha cambiado tanto el clima. Y en el sur de Chile, recuerden que hay fuertes vientos.
0: Ha oído de Tocopilla. Oye, fíjate que en este momento se está fiscalizando porque, aparte, cierto, el polvo en suspensión de luego de este aluvión.
1: Se está limpiando.
0: Sí, pero se ha encontrado escurrimiento de cenizas. De la termoeléctrica, oye.
1: Ah, claro, está la entrada.
0: Está cayendo al mar esa ceniza de esta termoeléctrica, que de a poco se están eliminando, pero las cenizas están cayendo al mar, fíjate.
1: Eso está en el lado sur de Tocopilla, entrando al puerto, ahí están estas plantas que producen la electricidad. Y bueno. Dicen que vamos a tener mucha precaución, especialmente en el sector costero entre Antofagasta y Arica, ¿ya? Una vaguada costera, la cual estará afectando estos días ese sector, vale decir, desde Mejillones, la ruta hacia Tocopilla y de Tocopilla a Iquique. Así que precaución es la naturaleza.
0: Y a poquito de salud, justamente la Seremi Salud confirma uso obligatorio de mascarillas en Tocopilla.
1: Sí.
0: Por la contaminación durante las labores de limpieza.
1: De limpieza. El polvillo.
0: Claro, me recordó al pasado, fíjate, ¿eh? Cuando volvieron acá, andábamos todos con mascarilla porque el polvo es. El polvo es tremendo, fíjate, ¿eh?
1: Claro, por eso está ocurriendo en Tocopilla, así que ya, como usted bien lo indicaba, las autoridades ya decretaron de que todos tienen que usar mascarilla, no seamos poseados, no, si esta cuestión no sirve, no, es necesario, ¿verdad? Hay algún tocopillano escuchando por allí, sería bonito que nos llamara, en fin, explicar así en el día de hoy cómo amaneció el tiempo, ¿ya? Vientos. Y también se pronostica para los próximos días.
0: Juan Rubén, tenemos, lamentablemente, va la segunda alarma de bomberos. Ya esto es total y absolutamente declarado, ¿va? Salen 3 unidades más de bomberos hasta el lugar. Serían 10 en total los que te estarían trabajando. Esto va en rumbo. Una segunda alarma de bomberos. A ver, ¿qué tenemos por acá? Información que me está llegando.
1: Ahí está la alarma.
0: Sí, es la segunda alarma de bomberos. Entonces, se insiste en personal de bomberos, por favor acercarse al lugar a colaborar con estas unidades de bomberos para poder controlar este incendio que se está desarrollando en este campamento. La lucha es posible, Juan Rubén.
1: Declarado. Sí. Así que está yendo mal, porque el otro día fue la llovina, los problemas que tuvieron, ahora el incendio. Ay, son cosas de la vida, y por eso a los conductores darle el pase libre a las unidades de bomberos, porque el centro a este lugar es aproximadamente unos 20 minutos. Así que precaución y dar la pasada a bomberos. Habían algunos colegios que no tenían clases, el Elmo Funes, el sector norte, en fin, porque también había polución de polvo, etcétera, etcétera. Así que ahí están las autoridades, ¿verdad?
0: El único en Antofagasta, el Elmo Funes, que comienza mañana las clases. Los demás partieron ayer a las 9:30 de la mañana con clases, fíjate.
1: Mira. Bueno, ¿qué más podemos indicar? También, si van con destino hacia Taltal, nos han indicado que lo hagan con mucha precaución porque hay rocas en la ruta. O sea, caen de cercano a esta ruta y por lo tanto hay que tener una velocidad prudente y razonable. Piden las autoridades, por favor, para no tener ningún problema.
0: Así oye, que, por otro lado,
1: Raposo está trabajando.
0: Ah, perfecto. Por otro lado, el municipio, fíjate que definitivamente iniciará esta semana las obras del drenaje, ¿cierto?, en este pantano que está ubicado ahí en la calle Lord Cochrane. Y recordemos que la Corte de Apelaciones indicó que es el municipio, el Servicio de Salud, quien tiene que recuperar esos terrenos que quedaron ahí botados de algún particular. Y prácticamente era un pantano lo que estaba en el lugar, así que la Corte de Apelaciones señaló de que tanto el Ministerio de Salud como la Municipalidad de Antofagasta tienen que solucionar este problema, y la Municipalidad esta semana inicia las obras del drenado de este, se le denominó el Pantaleón de Lord Cochrane en nuestra ciudad.
1: Hay que llevar camiones con tierra y tapar aquí, mejorar el lugar.
0: Claro, hay los expertos tendrán que decir o sacar el agua primero, ¿no?
1: Bueno, sí, no, pero por eso le digo, y no, pero pues, echando tierra y es que toneladas, eso se puede.
0: Es que hay lodo, Juan, no hay que sacarlo. Eso debe tener mucho bicharraco.
1: Ay. Ve que hay cosas que a veces hay que hacer, salir, las autoridades tienen que salir a los sectores que donde se le solicita, porque eso hace bastante tiempo tiene ese problema los vecinos de ese sector. Igualmente se anuncian para el sector costero entre Antofagasta, Arica y Llovizna durante 3 días. Así que por eso le decimos a los señores conductores, velocidad prudente y razonable, se moja el pavimento, la ruta, en fin, así que una velocidad conforme a lo que está sucediendo.
0: Oye, y el atropello que hubo la semana pasada, el día viernes, ¿cierto? Donde esta menor de 18, o esta joven de 18 años que falleció tras un atropello. Lo habían dicho testigos que era una liebre, que era una 104.
1: Dale la honor.
0: Que se arrancó y que no apareció nunca. Bueno, hay muchas cámaras hoy día, ¿eh? Así que de la fiscalía ayer por la tarde formalizó al conductor del taxibús por el fatal atropello de la joven de 18 años. Fue detenido ayer por la CIP de Carabineros, quedó con arraigo nacional. Mira.
1: Sí, nosotros lo comentamos días atrás, y que este caballero era de un conductor de un taxibús.
0: Bueno, quedó con arraigo nacional.
1: Fue el preinforme.
0: Con arraigo nacional, con firma mensual y con suspensión de la licencia de conducir. Mira, y mató a alguien, ¿ah? ¿Eh? ¿Y por qué te arrancas? Por lo general.
1: Huyó, pues, hijo.
0: Por lo general es cuando anda el curado, ¿ah?
1: ¿Eh? Debería haberse bajado a ayudar a la niña ahí con... Entonces, lamentablemente falleció.
0: Y ese cuasi, yo no sé, ¿cuándo es homicidio?
1: Porque la niña cuando pasó, usted ataca, seguramente.
0: Porque la niña pasó por el paso de cebra.
1: El paso peatonal, claro.
0: Entonces, no sé, ¿cuándo es homicidio?
1: ¿Dónde murió? Y él no prestó ayuda.
0: Ya, pero aquí está.
1: Y huyó del lugar.
0: Está acusado de cuasi delito, mi señor.
1: Cuasi delito.
0: Un día podríamos hablar con un juez, alguien.
1: Sí, porque hay cosas que a veces uno no entiende.
0: Pues yo te atropello, te mato, me arranco. Y cuasi delito y fírmame. Sí, matemos gente, ¿no vamos?
1: No, pues no debería ser así.
0: Pero no veis como, mira.
1: Sí, por eso lo digo yo.
0: Entonces está la papa, como alguien dice por allá.
1: Está la papa.
0: ¿Y cuándo me arranco? Cuando estoy con copete, ¿no?
1: El viernes 29, o sea, 28, ¿no es cierto? Viernes 28.
0: Hoy día es martes 25.
1: Ya, se está anunciando
0: viernes 28.
1: Vientos, fuertes vientos también, ¿ya? Y no sé qué pasó con la naturaleza este año, tenemos bastante situaciones que están afectando especialmente en el norte del país, igualmente en el sur. También hay lluvia en este momento.
0: Mira, esta noticia es bonita, fíjate, ¿eh? El Liceo Politécnico Los Arenales, allá en el sector norte de Antofagasta, ganó el concurso Salas Construyo Mi Futuro, de la Cámara Chilena de la Construcción. Los pequeños ahí construyeron una casa. El certamen fue organizado con motivo de los 75 aniversarios de esta en el país, ¿cierto? De esta institución de previsión de accidentes, y dotará, fíjate, a una sala tecnológica al establecimiento Los Arenales de Antofagasta por haber ganado el primer premio. Así que bien por Los Arenales, ¿o no?
1: Sí, bien, felicitaciones. Sobre los colegios, en nuestra ciudad hay 59 funcionamientos, así que el jueves, dicen, deberían estar todos en clase.
0: ¿El que uno solo?
1: Bueno, ojalá que...
0: El Mofune, el único que está...
1: El Mofune, claro, lo comentamos ayer también. Así que esas son algunas de las informaciones, y lo reitero, tener bastante precaución cuando transiten en la ruta 1, vale decir, desde Antofagasta, luego Mejillones, y la ruta 1 para Tocopilla, viceversa, porque hay algunos problemas en la ruta, y también esta situación de la vaguada costera que ya se ha anunciado va a estar durante 3 días una llovizna en dicho sector. Así que precaución.
0: Oye, fíjate que la cárcel de Antofagasta ya van 20 operativos, fíjate, donde incautan 100 armas, cortopunzante, drogas y 28 celulares, fíjate.
1: ¡Oh!
0: ¿Cómo entran?
1: Creo que por el aire.
0: Porque te revisan todo.
1: No, entran por el aire, creo.
0: ¿Qué has desnudo
1: antes? Antes la lanzaban, no sé, a lo mejor ahora tienen un dron.
0: No sé, pues siempre me ha causado.
1: Se la adelantaban, le digo yo. Antes era así, te la lanzaban en un paquetito y ya, ahí la tenían. Ahora yo creo que a lo mejor están adelantados, tienen un dron y lanzan o llevan estas
0: O el mismo elemento. O el mismo personal también, porque te revisan entero cuando uno era
1: un... Sí, pues sí, yo nunca he ido a la cárcel,
0: ¿no? Sí, fue un amigo yo.
1: Y ahí...
0: Y caí en pelota.
1: Se regresaron por todas partes.
0: Y caí en pelota, ¿no?
1: No se puede hablar, desnudo.
0: Entonces, ¿dónde me meto el celular, ¿no?
1: En la boca.
0: ¿Dónde meto la droga para entrarla?
1: Ay,
0: y el trato no es bueno, fíjate, para las personas que van a visitar a la gente, ¿ah? Así me causan dudas, ¿sí? Si me dicen que si no tengo que ir a un pelota, ¿cómo miércoles meto el celular y luego la droga, ¿no?
1: Uy, qué terrible.
0: ¿Por dónde entrará? Buena pregunta, ¿eh? Buena pregunta.
1: Recuerda que en algunas cárceles a nivel país han tenido problemas quienes trabajan ahí.
0: Así es, entonces cuando ven quedamos pendientes de la información.
1: Entonces, tiene algo de... creo que ayer dieron a conocer en Venezuela el terremoto, hubo cualquier cantidad de personas fallecidas.
0: ¿Dónde?
1: En Venezuela.
0: Al cómputo final.
1: ¿Sí? Claro, el cómputo, de acuerdo que se derrumbó todo, sí. Se siguió trabajando, la noticia pasó a segundo plano, en fin, pero hubo una cantidad de personas bastante alta. Creo que sobre los 6.000.
0: Colombia no ha dado tampoco su cómputo oficial de la cantidad de fallecidos. Me da la impresión que menos que Venezuela, ¿eh?
1: Ya.
0: Por lo menos a simples vistas no lo tengo esa información, fíjate.
1: Nuestro móvil no tiene nada del sector, no ha llegado nada hasta el momento del incendio, ¿cierto? No,
0: se sigue
1: en este
0: trabajando.
1: Campamento. Están trabajando, sí.
0: 9 unidades de bomberos están en el lugar y se sigue llamando al personal de bomberos que se acerque a este campamento.
1: Estamos atentos entonces a recibir la información. O que no pase a mayores, que no haya personas lesionadas, en fin. Ahora hay que trabajar para levantar a esa gente.
0: Sí, claro, sí, claro.
1: Ayudar.
0: Niños, personas adultas.
1: Sí, y tengan cuidado con el reitero, anoche hubo llovizna aquí, especialmente en el lado norte de la ciudad, y estas podrían volver a nuestra ciudad de Antofagasta. Allí vamos a ver sobre lo que está ocurriendo ahora en calle Pirita y Los Topacios, en este campamento la lucha es posible, es un campamento que hay damas, niños, caballeros, abuelitas, abuelitos, en fin, que viven allí y que están sufriendo en este momento por el fuego. Estamos atentos.
0: Así es, a ver, dame un segundo. Dame un segundito, a ver, tengo... Están llegando imágenes, fíjate, ¿eh?
1: Uf.
0: A ver si podemos reproducirlas. No. A ver si podemos aumentarla. No, pero se ve bien complicado el incendio, Juan Rubén, ¿eh? Muy, muy, muy complicado.
1: Muy complicado, ya claro, sí. Yo tengo el teléfono en la oreja, así que no puedo, como decimos nosotros, curullar ahí, ver la imagen informándolo de aquello. Que no pase a mayores, bomberos, como siempre, en el lugar.
0: A ver, también nos está llegando otra información, dice... es otra cosa con respecto a los fallecidos, definitivamente, como tú hablas. ¿Ok, Juan Rubén?
1: Muy bien, estamos atentos, la radio de la familia, él le va a informar en cualquier momento sobre este lamentable incendio que se ha registrado 10 minutos para las 10 de la mañana hoy. Que les vaya bien, saludos a todos los auditores de la radio de la familia.
0: Chau.
1: Chau.

Recordemos que estamos en Noticias en Desarrollo, ¿cierto? En el campamento La Lucha es Posible, ubicada ahí en Los Topacios, la calle de Los Topacios, como le digo, en este campamento que se llama La Lucha es Posible. Hay 9 unidades, llega una 10ª unidad de bomberos, se pide personal de bomberos y ahora, lamentablemente, está llegando carros policiales con furgones de la policía hasta el sector. También se movilizan el personal municipal, llegando al lugar, muchos carabineros, 10 unidades de carabineros están llegando al lugar, y también el bus que también traslada personal de carabineros al recinto. Seguimos informando, en cualquier momento volvemos con la noticia que se está desarrollando en Antofagasta. ¿Usted la conoce dónde? La radio de la familia.

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2: En FM Centro tenemos una nueva hora.
3: 10 de la mañana, 41 minutos.
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0: Ya están faltando 7 minutos para que sea las 11 de la mañana aquí en la radio de la familia. Que viene la canción, ¿se acuerdan, no? Bailar pegados. Ya no es así la cosa, ¿no? Ya no es así. Seguimos reportando lo que está ocurriendo en el campamento. La lucha es posible ahí en la Los Pilitas con Topacio, ¿cierto? 10 unidades de bomberos están trabajando. Las imágenes que nos llegan son realmente elocuentes. Muchas llamas y 10 unidades de bomberos. También llegó bomberos trabajando, ¿cierto? En aquel lugar también mucha presencia de carabineros y otras autoridades que se encuentran en el lugar. En cualquier momento tenemos ya el informe o el preinforme de bomberos. Así es la cosa, me está pasando. Y usted sabe lo que está. Usted lo conoce a través de Radio Centro FM. ¡Aló!
1: Buenos días. Buenos días, dije.
0: ¿Me estáis retando?
1: No.
0: ¿No?
1: Contésteme. Pues a ver que me está escuchando.
0: Buenas tardes.
1: Ajá, buenas tardes, no creo. Recién los micro para 11.
0: ¿Verdad que no se salió un garabato?
1: ¿Qué fue de antes? No era 8.
0: Sí, ¿viste que me retalla a mí?
1: No, eso no es eso.
0: ¿No es reto?
1: Conversación.
0: Ah, ya. ¿Cómo estáis, patita?
1: Bien, gracias.
0: Cuéntame.
1: Te voy a pedir, por favor.
0: Ya.
1: Si puedo cuidar a los golpes.
0: Los golpes.
1: Que nunca te olvidaré.
0: Los golpes de Tocopilla.
1: No sé de dónde.
0: Me la estáis tirando chueca. ¿Cómo se llama?
1: Los golpes de olvidarte nunca.
0: Por ahí sí, bo. Ahí sí.
1: Eso le dije.
0: Ya te acordaste del viejo.
1: Pues, ¿qué tiene?
0: No, malo, bo.
1: Y después decido. Como dijo que inspira a los mantis de leche de riesgo, cometen.
0: Ya, acuérdate, sí. Amado.
1: Ahora voy a escuchar la canción.
0: Ya, pues.
1: Muchas gracias.
0: Cuídate.
1: Chao.
0: Chao.

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4: 11 de la mañana, 2 minutos.
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1: Yusen, ¿cómo te va? Viejo Velado, buenos días.
2: Hola, hola David, buenos días. Espero que tengas un excelente turno, una linda jornada. Saludo a todos los dispersos y dispersas del grupo, igual que estén bien. Y como todos los días, que los enfermitos tiren para arriba. Yo aquí reportando sintonía, como todos los días, haciendo mi ruta diaria. Aquí en este momento en la oficina esperando pasajeros para poder subir. David, ¿me puedes tocar un tema, por favor, de Carlos Mata? Déjame intentar, ya, como dije, haciendo la ruta diaria. El día está chetongo y los velos, está rico para trabajar. Así que nada, que estén bien, a cuidarse, estamos al habla. Te habló el

0: 11 de la mañana con 9 minutos acá en la radio de la familia. Recordemos que estamos con una información pendiente, ¿cierto? Como es el campamento en Los Topacios con Liparitas, que se está desarrollando en el lado norte de nuestra ciudad. Está trabajando personal de bombero con 10 unidades de bomberos. Está el mismo personal de bombero trabajando y lamentablemente han tenido que llegar muchos carabineros a controlar esta situación. En cualquier momento nos llega el informe final de bomberos. Las llamas son elocuentes, ¿eh? Muchas llamas. Vamos a ver cuánto va a ser el total de damnificados en aquel campamento. Estamos a 25, menos 31, te da 6 días, ¿no? ¿Sí o no? Pepe, ¿cómo estáis? Buenos días.
1: Hola, buenos días. No, yo estaba pendiente de otra cosa. Así que no me di cuenta, ni sé lo que estaba hablando.
0: ¿Te quedan 6 días?
1: Yo creo que no. Nos quedan.
0: No, a mí no me da el boy, a mí.
1: No, si no me venga con eso. Hay gente de 12 años que se muere, hay otros que parten con menos edad que usted, y bueno. Usted se quedó pegado, parece, en los 60.
0: Yo tengo, mentalmente tengo 40, señor.
1: Ya.
0: Físicamente tengo 35.
1: Ya. ¿Verdad?
0: Y en el pelo ahí nomás.
1: No, del hecho de verlo pelado ya parece de 90. Así que no venga con cosas, oiga. ¿Eh?
0: Pero no me tiño el pelo, machucado.
1: Pero tampoco, pues. Yo no tiño blanco.
0: ¿Te acuerdas cuando te dio la onda y te diste el pelo?
1: Sí, pues. Hay que eso es pretencioso en la vida, ¿o no?
0: ¿Qué te pasó ahí?
1: Nada, no, pues dije, me da una lecera, un gastadero de plata.
0: Ah, vale, porque te preocupa, vale, una vez al mes, po.
1: Como 13 lucas vale el líquido, ¿no? ¿Ya? Y estar todos los meses, ser esclavo. Lo mismo que fumar. El que fuma es un vicio que es esclavo. Porque tienes plata a comprar cigarros. Si no, anda desesperado, anda idiota, anda enojado todo el día. Como usted de repente que se pelea con. Se mira al espejo y se reta.
0: Sí, yo me admiro, fíjate.
1: Ay, señor. En la vida no falta de qué reírse, ¿ya?
0: A ver, espérate, te llamaba tan insistente. ¡Aló!
2: ¡Aló, buenos días!
0: Buenos días.
2: ¿Cómo está don David Vidal Espinosa?
0: A propósito de los que quedan 6 días, ahí tenía otro, Pepe.
1: ¿Seríamos 3?
0: No, a mí no me están en
1: el no, si no, usted, no, no, venga. No. Ya se es el cabro acá, no.
2: La muerte no tiene edad.
1: Sí, eso es lo que no entiende este caballero. Él trata de viejo a todo y no se mira, se ve más viejo que nosotros, ¿no?
2: Exactamente. Yo cumplí 81 años, ¿sabes?
0: Sí, tuve cumpleaños
1: en el Pablo.
2: 81 años. Y todavía puedo valerme por mí mismo.
1: Eso es lo importante, valerse, claro, por sí mismo.
2: Doy fuerza, trabajo, bien, deporte.
1: Claro, no como algunos que llegan.

0: Llegan ahí los acuestan y se queda dormido al tiro.
1: No, los días viernes se acuesta a las 8 de la noche.
0: A las 9.
1: El programa se acuesta.
2: A las 9, sí. Me gusta.
0: ¿No te crees?
1: No, está bien.
0: Para las 8 de la mañana del sábado.
1: No, cuando jóvenes fue tranquilo también, cuando jóvenes.
2: ¿Viste?
0: Tranquilo, sí. ¿De a dónde?
1: Era tranquilo los hombres, sí.
0: Se le perdía a la señora por una semana.
1: Bueno. ¿En el, sí, al pirata?
2: Al pirata.
1: Ahí se junta.
2: Esta ya hacía la misa.
0: Llegaba con la chica. Ay, mijita, me equivoqué, me fui a la casa de mamá, ya que llegó Lorca. Y se había David, ido la señora hacía como 20 años.
1: David bailaba arriba de la mesa.
0: Sí.
1: Sí, sí, era bailarín el hombre. Callado.
2: Sí, no me acuerdo, estaba muy curado.
0: Y que siempre usted ahí en esa onda hacía cosas.
1: Sí, sí, lo conozco, lo vi jovencito, creo que 16 años, bueno, estudiaba en el ISCA.
0: Claro, pero no, yo lo conozco de antes, cuando este andaba con la camiseta del Colo Colo.
2: Nunca.
1: Sí, sí,
0: no, andaba, no, pero, andaba no, contento porque ganó el Colo Colo, le ganó a la Chile.
2: ¿Cuándo?
1: Él contento. Tuvo un profesor muy bueno que era el profesor Sandoval.
0: Ya. Yeah.
1: Sí, buen profesor allá en el ISCA.
0: Ah, sí, sí, sí, me acuerdo de Sandoval.
2: El hermano Pablo Juanito. El hermano Pablo era el regalón de.
1: Muy bueno, Juanito.
2: Estaba a cargo de la banda, estaba a cargo de la banda igual.
1: Era muy bueno, Juanito, muy buen. Se hablan cosas de él, pero yo nunca lo vi en nada.
0: Ya,
1: muy no, buen, muy no, caballero.
0: Yo solamente lo conocí así como persona nomás. Así que...
1: Claro, pero muy buena persona, Juanito. Bueno, Dave, felicitarte por el triunfazo el día domingo. Muy bueno.
2: Sí, hacía falta. Bueno, hacía falta.
1: Sí, hacía falta. Bueno, y también por mi equipo también, pues sí. Colo-Colo ganamos el clásico.
2: Ya, nos
1: arrancamos 13 puntos.
2: Claro, ya.
0: Oiga, el domingo todos hablaban del Colo Colo y de la Chile, del CDAN, ni se acordaban.
1: Eso pasa siempre. Siempre pasaba así, los equipos de provincia no lo nombran no para pasa nada.
2: No, pero todo el mundo que estaba en la casa vio el partido primero de Colo Colo y después se quedó pegado en el CDAN.
1: Claro. Creo que lo pasaron para la tele, ¿cierto?
2: Sí, claro.
1: Sí, sí. De ahí que realmente hay un tema ahí que yo creo que Pepe puede buscarlo al tiro.
2: No. Este especialista.
0: No, yo ubico las canciones, pero tienen que bajármela. Hoy día vi la acuática ahí en de YouTube y todo lo demás, porque no es parte de mi labor.
1: Ya.
2: La mía ya. Tampoco.
1: Solamente el tema se llama Una lágrima en tu cara por Bobby Solo.
0: Una lágrima en la mejilla.
1: En la mejilla, perdón.
0: Bobby Solo. Sí, no, muy buen recuerdo. Lo tenemos acá, donde están todos los recuerdos, pero ahí David no sabe cómo llegar a esa...
1: Tú tienes que enseñarle un Pepe.
0: No, si ya se le ha enseñado como 20 veces.
2: Ah,
0: si este es más burro.
2: Este mira el computador y se le arranca.
0: Para las cosas que a mí me conciernen, sí.
1: Yeah.
0: Pero con esta nueva tecnología de estar bajando... y transformándolo en MP3 y todo eso sí que no me cuesta.
2: Bueno, pero todo lo viste que más rato dijiste Bobby Solo
0: una lágrima en la mejilla.
2: Una lágrima en tu mejilla.
0: En la mejilla.
1: Sí.
2: Una lágrima
0: en la mejilla, hombre.
2: En la mejilla.
0: Viejo y sordo.
2: ¿Y yo qué dije?
0: Cualquier cosa.
2: Ya. ¿Te llamo hermanito la bendición o no?
1: Sí, te ha ido bien hoy día, hermanito, porque tú eres un hombre muy culto, muy tranquilo.
2: Ah, ya. Gracias, hermanito.
1: A propósito, una pregunta. ¿Qué hay sabido de este cabro del kiosco? No lo veo hace tiempo.
2: No, está enfermito.
1: ¿Ah, está enfermito?
0: Se enfermó con la lluvia.
2: No, tiene una herida en el pie y así que tiene que estar resguardado, está rodeado por carabineros, por personal de la salud, porque pueden pasar las migas.
1: No, está malo. Bueno.
2: Lo está escuchando, pregunta, ¿eh? Saludo para él, para el Sergio.
1: Una pregunta al Pepe, pero me olvidé este niño que es locutor y que trabajó en la municipalidad.
0: Germán Aguirre.
1: ¿Cuántos años tiene de trayectoria Germán Aguirre?
0: Germán Aguirre, de trayectoria, él empezó en el año 70, llegó a Radal Liceano como estudiante, 71 más o menos, y ahí se quedó en la radio, 71. Creo que su primer contrato data del 72, si es que no me equivoco.
1: Sí, porque sé que está en la radio Universidad Antofagasta hasta este momento.
0: Sí.
1: Sí.
0: Está grabando allá.
1: Germán Aguirre, buen locutor también.
2: Don Goyo para los amigos.
1: Ya, muchachos, que estén muy bien.
0: Que esté bien, pues.
1: Muchas gracias por todo. Que estén bien, chaito.
0: Chao. Gracias. No estoy para adivinanzas.
2: ¿Ah, sí?
0: No, es la canción que vamos a mostrar ahora. Y una composición de esta artista llamada Nesby Rojas. Y que ha sido lanzada hace poco.
2: ¿Sí?
0: Sí, en agosto. En agosto del 2026.
2: Está nuevecito de paquete. Sí,
0: lógico. ¿Ya? Este es un mensaje. Fíjese que la canción expresa la idea de que la vida es demasiado corta como para perder el tiempo descifrando señales o resolviendo enigmas en el amor. Sí, que la vamos a escuchar.
2: Y la canción se llama A los 51. ¿No?
0: ¿Qué?
2: ¿Cómo se llama la canción?
0: No estoy para adivinanzas. Así se llama.
2: ¿Así se llama o no?
0: Sí, pues.
2: Ah, sí, abajo.
0: Bueno, ¿a usted le cuesta ahí?
2: No, es que está escrito arriba, donde ella muestra su rostro bien bonita.
0: Sí, no, sí, es muy buena moza.
2: Lindo los ojos, tú sabes que yo de abajo no lo tapo. Y dice, a los 61, ya no tengo tiempo para.
0: Bueno, es parte de la canción. Claro, pues, oye, no, con la imagen que usted está viendo ahí.
2: Lindo los ojos de la niña.
0: Linda, estupenda.
2: Los ojos.
0: Bueno, todo, yo la encuentro completa ya.
2: No, no, yo no veo nada más.
0: Corre, corre, ya. Corre.
2: Corre el caballo.
3: Tome un lujo, enseguida viene la intriga. ¿Y quién te paga todo eso? ¡Ay!

0: Esta canción podríamos decirle, toma cachito de goma, ¿o no?
1: Como quieras. No estoy para adivinanzas, ella es Nesli Rojas, ¿ya?
0: Oye, pero lo que dice tiene mucho razón.
1: Son canciones de ella,
0: Rojas. Claro, ¿ya? Ella trabaja aquí, tengo que preocuparme.
1: Oiga, usted sabe que con la vuelta de Luis Miguel hay muchísimas canciones que han sido éxito y que han perdurado en el tiempo.
0: Sin ya. Duda.
1: Luis Miguel grabó el tema Culpable o No. Y le voy a contar que este tema tiene varias versiones. Ya en el 2019 lo cantó allá en México, nada menos que Montserrat. O sea, Mon Laferte.
0: Claro.
1: Ya. Y también lo presentó en un año antes, vale decir, el 2019, en el Festival de Viña del Mar, cuando se juntaron Soledad y Luciano Pereira. ¿Ya? Y yo me encontré con una amiga acá en el centro y me dijo, oiga, don Pepe, usted que toca canciones que no se escuchan en ninguna parte, me hablaba de Miénteme. Claro, me dijo Soledad, me dijo el varón, no me acuerdo. Así que me puse a buscar y me encontré con Soledad, Luciano Pereira, 2019 en Viña del Mar, porque está en vivo y en directo, está en YouTube por si acaso, y se llama el tema Culpable o No. Escuche esta versión de este éxito de Luis Miguel.
2: Sí, mira, de novela, mira, ponete así. Así.
3: Ahí no.
4: Precisamente ahora que tú ya te has ido.
3: Mira.

0: ¿Culpable o no? O miénteme como me lo vieron, ¿culpable o no?
1: Es simpático el Luciano Pereira, ¿eh? Sí. ¿O no? Es argentino,
0: estuvo,
1: ¿verdad?
0: Argentino, estuvo en Antofagasta en una oportunidad y estuvo acá al frente de la radio.
1: ¿Ya?
0: Ahí donde estaba o sea, el local que iba usted cuando era jovencito.
1: ¿Ya?
0: Ahí estuvo conversando y sí, con un montón de damas. Bueno.
1: Es muy simpático este muchacho.
0: Yo he venido aquí a la radio, es cierto, en aquel entonces, cuando yo estaba en ese medio.
1: Hace hartos años atrás,
0: pues. Por supuesto, vos y Luciano Pereira lleva todos estos años cantando.
1: ¿Verdad?
0: Fue en los 90.
1: ¿Sí?
0: Sí. Ya, pues, niño, llegó la hora en que tengo que retirarme, ya son las 11:28, hora de tanda, de comerciales, porque de eso vivimos acá en la radio, ¿no?
1: Hora de ir a comer, si tú.
0: ¿Sí? No, todavía muy temprano. Usted pasa, entiende, puro comer nomás. ¿A quién le va a ir a pesar en el día de hoy?
1: Depende del menú.
0: Ya.
1: Del más rico.
0: Aparte de eso, es regodión.
1: Sí, claro.
0: Ya, le deseo que tenga un bonito día.
1: Yo aporto con mi presencia, Pepe.
0: Ya. ¿Cuándo juega el CDA otra vez? ¿Mañana?
1: Domingo.
0: Ah, el domingo.
1: Mediodía, en Copiapó.
0: No le puedo creer, Copiapó. Sí.
1: Y el sábado las niñas.
0: Yo voy a Copiapó.
1: Y el sábado y las niñas. Si ganan.
0: Las niñas, ocha,
1: si ganan,
0: hay que hacerle un estadio especial para ellas.
1: Si ganan, suben a primera división.
0: A la cancha 3, a la cancha 3, ir a jugar el CDA porque son tan re malos.
1: Al revés.
0: Ganan una vez, después empatan y después.
1: Las niñas del principal y los adultos en las 3, ¿sí tú?
0: Sí, por las chiquillas. Pues.
1: Si ganan el domingo, perdón, el sábado.
0: Para las reinas del CDA.
1: Ya suben a primera división, fíjate.
0: Ok, siga soñando nomás. Ya, chaito, que esté bien.
1: Chau, que te vaya bien. Ya. Cuídate, mejor enciérdeme aquí hasta el lunes, ¿te parece? Sí, mejor.

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2: En FM Centro tenemos una nueva hora.
3: 11 de la mañana, 31 minutos.
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Jacqueline, ¿sabes lo que quiere escuchar? Mira esta linda canción en una bachata. Se llama El amor no tiene edad.

0: Ya están faltando 23 minutos para que sean las 12 ya, ¿sí? Y sigamos. Gran parte de nuestra ciudad está nubladito. A ver, revisemos WhatsApp, que tenemos un montón que se nos ha quedado pendiente, sí, porque muy temprano. La Patita Morales también nos envió su mensaje. Patita, ¿cómo estás? Buenos días.
1: Buenos días, ¿cómo están? Gusto saludarlas a todas y a todos aquí escuchando con mi nietecito Gabriel Jesús. Mira, y con lindo. Mi nuera Fernandita, siempre escuchándolo a ustedes.
0: Ah, qué bien, ¿eh?
1: Nuestros trabajos de artesanía.
0: Eso.
1: Saludos a todas y a todos, que estén muy bien, que sean muy positivos, un día muy bonito. Bueno, lo del incendio, pucha, lamentable.
0: Lamentable,
1: pero,
0: sí.
1: Pero como dice el David, así en la vida, todos los días hay algo.
0: Sí, pues qué vamos a hacer, ¿ah? ¿Eh? Nada, pues. Solamente informar como nuestra misión y nuestra la característica, ¿cierto?, de nuestra querida Radio Centro. No, esto no lo creo. Esto no lo creo, fíjese. Esto no lo creo. ¿Sabe quién apareció? El perdido. Le entregaron el celular, lo encontró. Don mi querido amigo, casi hermano, ¿ah? ¿Eh? No, tener un hermano así como este, yo creo que no. No es bueno. Me refiero a Luisito Ayala. ¿Cómo te va, perdido en acción?
2: Aló, aló, muy buenos días. ¿Cómo estás, David? Gusto saludarte.
0: Igualmente,
2: desde
0: señor.
2: Acá en sintonía.
0: Perdido.
2: Te tengo nuevas noticias.
0: A ver.
2: Y esto lo puede corroborar la misma persona que me contó.
0: A ver.
2: Te cuento.
0: Ya.
2: Vengo con noticias nuevas, pues ahí.
0: Cuenta.
2: Yo, ¿de cuándo me lo llamo?
0: Sí, vos.
2: El sábado.
0: ¿Ya?
2: Casita del sábado fue el tango ahí a la casa del novio. Por lo que me contó el chango, el corona me dijo de que por lo menos había llamado para arreglar un cajón, que no le puedo entrar a los cajones, una coma. Fue el corona, dijo, y no sé, nada, Luchito, me dijo. Se muere, está más apolillado, las polillas que están ajustando los cajones llegan a estar moradas. Bueno, dijo, como pude, lo arreglé, pues así que hablé con las polillas, dijo, te gusta ganar un esfuerzo más hasta que te compre uno nuevo. Bueno,
0: ¿ya?
2: Lo arregló.
0: ¿Ya?
2: Y tenía la parrilla puesta, el JP dice, con un medio pedazo de carne, chorizo, vienesa, pollo. Puta, el corona dijo, aquí me va a tocar algo.
0: Claro.
2: Ya terminó, ya le dijo.
0: Ya.
2: JP, está listo.
0: Ya.
2: Ya, pues, corona, ya está almorzando, pues ya. Patita, anda, compadre, eso, pues, dijo. Llegó a la pata y con tres vistezas del pueblo, oye.
0: Ya, delgadito.
2: Se lo tiró a la parrilla. Le preparó una ensaladita de tomate con cebolla y tomate. Le dijo, ya, corona, siento estar con almorzar. Pues, y le dio un vaso de limonada. Sí. Puta, el corona, se queriendo o no queriendo, dijo, ya, me lo comí igual. Dijo, pero... Puta, no hay que ver, pues. Después el JP le dijo, ¿cuánto te debo, corona? No, le dijo, corona, pues ya con este asado que me diste estoy más que para acá, tranquilo, madre. Para que le dijo, ¿cuánto qué pelado era el corona?
0: ¿Cómo es,
2: ¿eh? Y el oso, el novio, más apretado. Creo que el corona le dijo, oye, JP, te dije que compraste un mueblecito.
0: No.
2: Pronto dijo que ya las polillas, si no compráis un mueble, las polillas te lo van a comer y después... Ya te van a apolillar a la novia, de quizás te apuraste. Eso me lo contó el corona, oye. Ya, un saludo para todo el grupo de dispersos. Un gusto saludarlos. Ya, de aquí ya me pierdo hasta 4 meses más. Chao. Papá, en el colegio me dicen que yo soy hija de un helicóptero. ¿Qué te dijo eso?
0: Te llamo de menos, viejo de porquería. ¿Qué más tenemos por acá? ¿Qué tenemos por acá? Alfredo Corona. ¿Cierto lo que contesta, lo que habla este viejo, tu viejo pelador? Oye.
3: Don David Vidal, ¿cómo estás, señor?
0: Bien.
3: Buen día en este día helado. Aquí reportando sintonía después de un convaleciente gripe.
0: Chuta.
3: Que me está comiendo, pero ya. Tranquilo, quedan 5 días para pasar agosto, así que estamos bien.
0: Queda poquito.
3: Oiga, un gran saludo a dispersos del grupo, a mi jefe Luisito Ayala, porque ahora tengo otro jefe. Po.
0: ¿Sí?
3: Oiga, tengo otro jefe. Mire, fui el fin de semana a hacer una.
0: Ah, era una cierto.
3: Y ¿ya? Llegué allá todo.
0: Ya.
3: ¿Cómo era la pega? ¿Cómo que decirla? Y en eso estábamos conversando y con el nuevo jefe y. y se le paran al lado y le dice, güey, ya, tenés que cocinar. ¿Qué onda? Si no, acá no venía a conversar, tenés que cocinar. Lo mandaron a cocinar. Yo dije, ya, a lo mejor es por ahora, están apurados, alguna cosa ya.
0: Claro.
3: Pasó. Y ahora este fin de semana fui a rematar unos detalles que quedaban y los billetes lo estaban rascando porque se había piteado una nevera, creo que había choreado su novela.
0: ¿Ya?
3: Y empezó a abrir la nevera y se la pitió, así que ahí tuve que arreglársela.
0: Claro.
3: Y lo mandaron a cocinar de nuevo. Dicen, ya, muévete a cocinar,
0: Y te fuiste,
3: ¿no? Ya no es casualidad ya. Así que no voy a decir el nombre.
0: No te preocupes.
3: Voy a reservar, pero.
0: Luchito Ayala ya lo dijo.
3: Siempre anda así, ay, mi cuatita linda, pichuca.
0: Claro,
3: no voy a decir nada más. Aparte que me tuvo todo el día asado con una pura empanada nomás. Y más encima la había. Lo bueno que la señora me dio una paleta, una buena paleta me dio.
0: Ah, ya.
3: Un buen helado fue un mega trono, no sé cuánto es la paleta.
0: Ya.
3: Un magnum por ahí.
0: Ah, no es barato.
3: Ya, ¿dónde ahí? Eso no. No la voy a ir un tema para no alargarme tanto. Fue casi, pues, podría ser el temita, lo dudo de.
0: Lo dudo.
3: Cristian Castro.
4: Pensando, con uno me dijo que con la pena ya llamaba, arreglar un cajón,
3: que no le. Que chamuyento el viejo. ¿Y de dónde sacó esa? ¿De dónde salió esa información?
0: Dice que tú le contaste porque tú soy el único maestro del lótimo, ¿no? Ay, Dios mío, ¿eh? Lo dudo, me dijo, de Cristian Castro, ¿eh? Lo vamos a anotar, ya se nos están. Se nos están juntando, ¿eh? Lo dudo. De Cristian Castro. Mi hermano Pablo también me pidió uno, ¿eh? Ruperto. ¿Cómo te va, Ruperto? Buenos días.
5: David, buenos días para ti y para todos. Pero de lo que dijo el señor ahí, que le habían dado tres calopas con limonada, por ahí supe que al Corona en otras casas le daban a la hora del almuerzo una paleta y era.
0: ¿Verdad? ¿Verdad? Es el primer jefe y el que ama. El jefe. Bueno, faltan 16 minutos para que sea el mediodía acá en la radio de la familia. Sí.

0: Ya faltan 11 minutos para que sean las 12, sí, 11 minutos para el mediodía. Pepe, mira, yo tengo una mata de gladiolo ahí, ¿lo viste ahí que lo tengo ahí mojadito, holgadito?
1: No, yo me fijo en esas cosas yo.
0: No, es que no son para ti.
1: No, sí.
0: Los tuyos los tengo guardados en la casa.
1: Ustedes se los traen de regalo.
0: No, oye, no, si los tengo, lo tenía para uno que hace como un año atrás estuvo a punto de...
1: Sí.
0: A punto.
1: De partido.
0: Claro, y se salvó.
1: Ah, pero llegó ahí arriba y le dijeron, no, usted no está apto para casi.
0: Claro, está acá al lado mío, ¿cómo claro. Está, Ramoncito?
2: Bien, pues.
0: Saludaste a tu, acércate, si no.
2: Bueno, antes que nada, buenos días. Sí, pues buenos días también. Bueno, hace ratito que no tenía de verde ahí, pues. Y igual que a don José. También para ahí, buena onda, todos los viejos acá. Pues,
1: sí, cuando estaba Millita siempre llegaba con empanaditas, o sea, bebida,
2: Millita,
1: ahora
2: Millita, llega con leche de menos Millita. Así que ahí estamos, pues, de ahí, pues encantado de venir a este un ratito, pues, así que aquí estamos, pues. Como siempre en la centro.
0: Así es, pues.
2: Sí, pues.
0: Los radiolos ahí están, paraditos todavía.
2: Sí, pues no sé quién se la llevan.
0: Yo los compré para ti.
2: Sí, pero capaz que te lo llevé tú, ¿no?
0: Es que yo no me ha dado
1: comprar. Una che, dijo comprar.
0: No, yo lo compré.
1: ¿De dónde? Cuando usted va a Barrete.
0: Si este estaba listo dentro del cajón, ya, ¿te acordás, no? ¿Está allá adentro? No.
1: Oiga, no, ¿sabes con quién me encontré?
0: ¿Eh?
1: Con la Ligia. ¿Y cómo está la Barrete de su amigo?
0: ¿Aló?
3: Aló, buenas tardes, ¿cómo estamos?
0: Feliz. ¿Dónde me estás hablando, Amelia? Bajo la tierra. Se te corta, está hablando por el celular. Creo que el celular lo...
1: Debe ser un celular de ahí de 1810.
0: El mismo que tiene Juan Rubén Contador, el mismo. ¡Amelia! Sí,
1: no saben usar los nuevos celulares, no lo saben usar. No.
0: ¡Amelia!
3: ¿Aló?
0: ¿Aló?
3: ¿Aló?
0: ¿Aló? Ay, no te muevas. ¿Me escuchas?
3: ¿Ahí?
0: Sí, no te muevas, ¿ya? No.
1: No, Sao.
0: No, Amelia, no. No, irreproducible. El señor, a ver, marca más ratito de nuevo, ¿ya? Porque no...
1: Que le dé un porolo para que le regale un teléfono.
0: Pero si le tengo como cinco. Le tengo como cinco candidatos y no agarra papa,
1: ya, me tengo que ir, oiga, porque ya. Me acaba de llegar acá una notificación de más medio.
0: Ya.
1: Material disponible.
0: ¿Qué me va a contar? ¿Usted vive de lo de
1: sí, bueno, me imagino que usted lo contó anoche que cayeron un par de gotas de agua en Tocopilla.
0: Había mucho pánico, fíjate.
1: ¿Ya?
0: Pero no pasó a mayoría.
1: ¿Usted le suena al periodista Rubén?
0: ¿En Tocopilla?
1: No. Rubén Darío. Rubén, sí, claro. Darío Díaz.
0: ¿Ya?
1: Mayer Records.
0: Ah,
1: el
0: ya.
1: Sello que lo sacó a comenzar los años 90.
0: Claro.
1: El mismo que empezó a publicar las canciones de Los Temerarios.
0: Sí.
1: Y un montón de artistas más, como aquellos que ya pasaron al recuerdo. Rudy La Escala, por ejemplo. Los grandes éxitos. Bueno, él sigue estando en Santiago.
0: ¿Ya?
1: Sigue vinculado de una u otra manera la parte musical, Rubén Darío, y me hizo llegar un tema que es un homenaje a Tocopilla.
0: Ah, qué bonito, ¿ah?
1: Y quiero que lo escuchen con mucha atención porque Tocopilla fue la parte más afectada que tuvimos aquí en la segunda región.
0: Lamentablemente.
1: La región de Antofagasta hace un par de días.
0: Así es.
1: Así que por lo tanto, escúchela y con esta sí que me despido hasta mañana.
0: Ya.
1: Ya, porque este me lo mandaron hoy día muy temprano y yo no me había dado ni cuenta.
0: Tajarón.
1: Sí. Ya, chao.
0: Chao.
4: Cuando la naturaleza puso a prueba nuestra ciudad, Tocopilla respondió como siempre lo ha hecho, con coraje, solidaridad y esperanza. 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

0: Qué bonita la canción, ¿eh? En homenaje a Tocopilla, una vez más sufrieron. Recordemos que el 2015 la sufrieron muchísimo los hermanos de Tocopilla. Algún tocopillero en sintonía y quieren que le volvamos a reproducir o se lo mandamos a su WhatsApp, porque es muy linda la canción, ¿eh? Alfredo Corona, ya viene tu canción, ya viene.
1: Ruperto, no lo quería decir, pero gracias. Oiga, don David, voy a hablar con la jefa, 1, porque ahora que hay jefa 1 y jefa 2.
0: Ya.
1: Con la jefa 1, que no le quite más el celular. Otra vez que le pasan el celular, amanece más cagüinero.
0: Peor, pues. Claro que sí. A propósito del hombre, pues, ¿quién nos va a contar? A ver.
2: De ahí podías tocarme el tema la cárcel de Sin Sin, Palmería Pizarro, tú vas a trabajar. David, lo otro que no sé si sabes, el Corona está comprando coronta de choclo por si acaso. O sea, quien tiene que se la avise. Justo aquí a llamar y llama a la Amelita ahora. Amelita, ¿qué le dijo un muay al otro muay? No te muevas.
0: Aló.
3: Aló, buenas tardes.
0: Ahí sí, Pomelita, ahí sí.
3: Es que cambié el celular.
0: Tengo por eso. No, se escuchaba sí, horrible.
3: Se está echando a perder.
0: Tú sabes que yo tengo un amigo que podría comprarte una última.
3: Por supuesto.
0: Vale 2 millones de pesos el celular que tú tienes de regalo.
3: Le voy a hacer la pregunta del millón.
0: ¿Eh?
3: ¿Habría posibilidad de que chispeara algo así?
0: No, sí chispeó un poquito.
3: Ah, ya, porque está más nublado que cachete.
0: Sí.
3: No, y hace viento encima.
0: Está vivido, en la mañana hacía un sol para el norte y para el sur estaba nublado. Bien. Ahora en tu sector está...
3: ¿Nublado?
0: Acá hay sol.
3: Ya hace un poquito de viento.
0: Sí, están jugando, fíjate.
3: Pero si no chispea, qué bueno. No importa que esté nublado. No, llamaba para saludar a todo el grupo ahí, a todo. Deseándole que pasen un lindo día, buena vida, para los que se están recuperando de alguna cosa. A usted que la pase lindo, que tengan un lindo día.
0: ¿Sabe quién está acá al lado mío?
3: Sí, don Ramón, lo escuché. Sí.
0: Y creo que también te tiene un amigo, ¿cierto, Ramoncito?
3: Sí, harto saludo para el caballero, que esté bien. Espero que usted la salud se haya recuperado, su salud también.
4: Gracias. No, ya estamos bien ya. Así que.
3: Ah, qué bueno.
4: Podemos salir a venir al centro ya.
3: Ah, qué bueno.
0: ¿Cierto que le tenía un amigo también?
4: Sí, pues yo tengo, bueno, a tu amigo.
0: ¿Tiene plata? ¿Tiene plata?
4: Sí, pues. Oye, los pedidos son todos con plata.
3: ¿Cómo casarme? Nadia, ¿cómo casarme?
0: La plata.
3: Qué terrible.
0: Con la plata me quedo yo, sí, a ti te doy la mano. Claro, bebé. ¿Cómo voy a hacer todo gratis yo? No, momento.
3: Ay, no, lo llamaba para eso, para saludar y pedirle una canción si se pudiera por ahí.
0: Espérate. Porque más de algo te va a tocar acá, a ver.
2: David, dime, no. Ramoncito, que le mando saludos. Ya, y que tengan cuidado porque la casa de estudio de la Universidad de Chile le va a poner una demanda al club. Porque la casa de estudio no es azul y se están burlando. Ramoncito, qué triste, ¿eh? Qué triste.
0: Bueno, Ramón, me dieron las manos, pero a dos manos, ¿ah?
4: Sí, para los de la Junqui.
0: Los no, de la U.
4: De la U. Ah, de la Universidad de Chile, sí.
0: Están todos presos, ¿ya? Qué terrible, ¿eh? Oye, fíjate que escuchaste la canción de Tocopilla hoy, ¿no?
3: Sí, la estaba escuchando.
0: La Grincita,
3: sí.
0: Dice, me hizo llorar esa canción, fíjate.
3: Ojalá vuelvan
0: y esto, a ella es tocopillana. De la población caro, fíjate.
3: Mira.
0: Así que la hicimos llorar. Quien también me comenta por acá. Corona quiere la canción de Tocopilla porque está muy, muy emotiva. A ver si algo te toca acá, Meli. A ver, algo te toca acá.
5: Oye, David, ¿cómo estás? Buenos días. Saludos a la Patita, a Luis Plaza, a todos. Oye, ahí no está ahí nada.
0: ¿Qué pasó?
5: Cuando invitan a Alfredo Corona a hacer algún trabajo, del comer hasta al hombre, oye, porque me dio pena cómo comía ese hombre, oye, se comió todo el almuerzo, oye. Y ahí me contó porque Lucho Ayala lo llenaba con pura paleta, puro hielo lo tenía Lucho Ayala, oye.
6: David, hoy día es el día de los resucitados. Resucitó Ramón Emilio y Lucho Ayala.
0: Sí, también.
3: Son terribles, gente, no necesitan enemigos.
0: Amelita, ¿qué canción me voy a pedir, oye?
3: Mira, una canción bonita. A ver, podría ser algo de... Ah, ¿sabes qué? De Juan Luis Guerra.
0: ¿Juan Luis Guerra? ¿Ya?
3: Sí. Bueno, él tiene muchas canciones lindas, pues.
0: Sí,
3: tiene una variedad de canciones hermosas como Burbujas de Amor y, bueno, una cantidad enorme. Cualquiera de esas me toca.
0: A mí me gusta la... ¿está la patrona por ahí o no?
3: ¿No?
0: ¿Qué quiere Blanquita Nieves? ¿Qué está odiando ahí?
3: No, sí está dentro hablando con mi hermana.
0: Oye, ¿sabes cuál me gusta a mí? Esa que tiene una pecera, ni que me gustan los peces.
3: Burbujas de Amor. ¿Burbujas de Amor? ¿Esa debe ser?
0: ¿Te trae algún recuerdo? ¿Algún recuerdo? ¿Algo, no?
3: A mí no me gusta, me gustan las canciones con Luis Guerra, la encuentro muy linda.
0: ¿Y te gustaría bailarla? Porque yo tengo varios amigos que...
3: Ah, ya listo.
0: ¿No, no te gustaría bailarla, Amelia?
3: Qué terrible. Pero... que no pierdes tu oportunidad.
0: ¿Sabes que yo me... ¿sabes que yo me puedo ganar un billetito ahí?
3: Claro, ya.
0: Pero me tenés paciencia, Amelia, ¿no?
3: Bueno, yo he sido siempre paciente casi toda mi vida.
0: No, tú no dices que soy cosa seria cuando te enojas.
3: No, cuando me enojo, pero cuando no, yo soy una persona, no soy tonta, pues yo sé que son bromas y todo.
0: Hay que salir arrancando.
3: No soy de las personas que una broma la toman terrible, no. Yo cuando me enojo por cosas que encuentro injustas, como lo del 104, lo encuentro bastante injusto.
0: Se fue para la casa, se fue para la casa el hombre.
3: Mire, hizo un crimen. Cada día las leyes están peores aquí en Chile. Cada día está peor.
0: Oye, no, se fue para la casa y encima estaba fondeado, se lo tuvieron que encontrar.
3: Pero si imagínese, haberla atropellado, haberse arrancado, todos esos son atonantes, deberían de alojar en la cárcel.
0: Sí, pero
3: tienen que pagar en la cárcel.
0: Tuvieron que revisar las cámaras para saber quién era, lo fueron a buscar a la casa y. Bueno, eso es lo que reclama Carabineros. Bueno, yo fui y se la pega, ¿no?
3: Claro, por supuesto.
0: El juez que lo deja.
3: Aquí no tiene que ver, sí, pues.
0: Son los que lo. El juez que lo deja libre, pues.
3: Claro. O sea, que quiere el juez que la atropellen delante de él para que él sí.
0: Un familiar, o un familiar de él.
3: Ojalá, pues. Porque sí sienta lo que en este momento la familia está sintiendo.
0: Llamo Melita. Ya te tengo tu canción, ¿ya?
3: Listo, será hasta mañana. Dios quiera que hablemos de cosas mejores mañana, ya que está un incendio ahora y para su entorno.
0: Sí.
3: Bueno, nos ha faltado de una cosa a la otra.
0: La Patita Morales te manda muchos saludos, la Patita.
3: Igual, yo a ella, hartos saludos, que todos que estén bien, Dios quiera que el clima se nos arregle. Y un saludo grande para todos, un saludo grande a los bomberos, que la han luchado estos últimos días. Terrible.
0: Y en los campamentos ya. Tienen que pelear con los residentes igual.
3: Sí, pues si dice que a Carabineros y a todos, pues que después les pegan, los insultan, ¿no? Ay, qué terrible.
0: A ver, lo último, a ver.
2: David, dile a la manita que yo tengo un amigo que le puede hacer burbuja, trabaja en la fábrica de Rinfo.
3: Ay, Dios mío. Que tengan tiempo para esto. Que hagan tiempo para eso, yo lo encuentro increíble.
0: Oye, mire, pero dime que no le sale buena.
3: No, dile que le salen buenas las cosas, pero digo que tengan tiempo para eso.
0: Escuchaste al bocino, ¿no?
3: Son terribles.
0: Aquí me piden que la escuche por un hombre, ¿eh?
2: David, dile a la manita que yo tengo un amigo que le puede hacer burbuja. Trabaja en la fábrica de Rinzo.
3: Ay, Dios mío. Qué terrible. Bueno, entre tanta cosa terrible, que reíste de algo.
0: Ay, que reíste siempre, familia, ya.
3: Sí,
0: así que me dice si quería ese amigo de la burbuja, ¿ya?
3: Ah, ya, claro. Ya, pues era hasta mañana. Que estén bien.
0: Chao.
3: Ya, pasen bonito. Chao.
0: Chao.

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1: En FM Centro tenemos una nueva hora.
2: 12 horas, 11 minutos.
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1: Nos ponemos al día. Alfredo Corona quería escuchar a Cristian Castro y esa linda canción que se llama

Mediodía con 19 minutos, tenemos, recordemos, la información pendiente de este campamento en el sector de los Pilitas con los Topacios. El campamento La Lucha es Posible, y acaba de reportear o acaba de informar el oficial a cargo de esta situación, e informa que aún se trabaja en la emergencia en remoción de escombro. Aún la emergencia no ha concluido. Entonces se sigue trabajando en este campamento en el sector norte de nuestra ciudad.

0: Seguimos trabajando aquí en nuestro matinal, aquí en la radio de la familia. Este caballero hay que soportarlo, porque no, cuando no está lo echamos de menos, ¿no? Sí, pues.
1: Oiga, ahí me da lástima a mí el Yuse. ¿Sabes qué pide el tema ese? Intentarlo. La operadora de marca dice, señor, su pedido ha sido cancelado. Vuelva a intentarlo nuevamente.
0: Claro, yo siempre, yo déjame intentarlo, así que no resultó. ¿Sí? ¿Aló?
2: Aló, David, buenas tardes.
0: ¿Cómo estás? Pues la
2: visita,
0: si
2: sabes, ¿no? Bien, con el frío, pero bien, ¿no?
0: Oye, echáis de menos al veterano este, ¿no?
2: Sí, todos echamos de menos, a pesar de que ha sacrificado, pero pucha que le echamos de menos.
0: Oye, fíjate que, mira, me está llegando una información. ¿Tenés frío? ¿Tenés calor? ¿Cómo estás?
2: ¿Cómo?
0: ¿Tienes frío o tienes calor?
2: Frío.
0: Tienes frío, pero prepárate, ¿eh? Porque mira, lo que nos está llegando en este minuto de Senapred dice que vamos a tener una alerta preventiva temprana, ¿cierto? De acuerdo, dice, con la información proporcionada por la Dirección Meteorológica de Chile, la Dirección Regional de Servicio Nacional de Previsión, o de Prevención, digo, y Respuesta ante Desastres en la Red, declara alerta temprana preventiva para las comunas de Antofagasta, Sierra Gorda y María Elena, debido al pronóstico, fíjate, de altas temperaturas. A través de Senapred se activaron los protocolos correspondientes, pero actuar de manera coordinada ante eventuales emergencias que se puedan desencadenar, claro, a causa de las temperaturas sobre lo normal en la zona interior y costero. Desde el organismo, señala los organismos técnicos, reiteraron la llamada a la prevención, al autocuidado de la comunidad, mientras permanezca este aviso de climatológico. Se recomienda a la población evitar la exposición directa al sol en horas de mayor radiación, mantener una hidratación constante para evitar sobre todo a los adultos mayores y a los niños. Así que vamos a tener desde hoy, sí, hasta el sábado, fíjate, altas temperaturas en Antofagasta, Taltal, Tocopilla, Mejillones y María Elena. Así es que a tomar las precauciones. ¿Ya?
2: No se da otra.
0: Mucho frío va a ser. ¿Ya?
2: Sí. Oye, pero ¿sabes qué?
0: ¿Eh? Mucho calor, perdón, va a ser.
2: El calor que el frío.
0: ¿Sí? ¿Te gusta el calor?
2: Sí, me gusta más. A pesar de que me pongo al sol porque el sol es dañino.
0: Sí, claro.
2: Sí, encuentro yo en invierno, por ejemplo, con el frío. Si tú me ves a mí en mi casa en el frío, peleo mucho con el frío porque me pongo calcetines, me pongo el doble pantalón, me pongo de todo y ando. Igual como que si mira metido adentro un refrigerador. Siempre he sido igual, de niña.
0: Ya.
2: Sin embargo, el calor, por muy de repente que en casa nunca he tenido el tan alta, pero lo aguanto. Lo aguanto y me pongo algo fresco, me doy una ducha.
0: Sí,
2: sí, me gusta más.
0: Pero es que cuando hace mucho calor te metías a la ducha, sales de la ducha y te da calor de nuevo al tiro, ¿no?
2: Sí, pues, pero es que, mi casa, como está muy en alto,
0: ¿ya?
2: Tengo viento directo del mar, no tengo nadie que me lo quite de frente.
0: Ah, ya.
2: Entonces, fresquito, ¿no?
0: Ah, claro, ahí sí.
2: Claro, mi casa en verano yo puedo abrir las ventanas, puedo abrir la puerta ahí. Y sentarme en el himno y a todo con los fresquitos del mar.
0: Mira, tenemos dos reacciones. ¿Quería escucharla o no?
2: Ya.
0: A ver, ¿qué dice este otro? A ver,
3: está llegando en este. Hola, David, ¿sabes qué, David? Quiero pedirte un temita, por favor, para mi amorcito.
0: Ah, ya, te lo toco más ratito. ¿Eh? Este sí es para ti, mira. Te aseguro que es para ti.
4: David, lo que pasa es que la Clayecita es vecina de la JJ. Puro lleno.
2: Ay, de verdad, este caballo se pasa.
0: Mira, me manda un mensaje. Mira, no quiere hablar la JJ, eso es porque está enferma a lo mejor, ¿ah?
2: Seguramente. Wow.
0: Mira, dice, hola, buenas tardes. Yo por aquí, con mis cuerdas un poquito malas. Ah, qué bueno. Por eso no he llamado ni he cantado. Saludos para todos. Mira.
2: Bueno, hay que esperar que se mejore pronto nomás para poder escucharla, porque también echamos de menos cuando no habla o no canta. No,
0: claro que sí, vos.
5: Claro que sí. Gladys, ensalada de jurel no hace, hácele, o albónica de jurel.
0: No, y todavía no le digo qué quiere comer, todavía no le digo qué quiero comer.
2: Ay, ya, viste, ya, de menos.
0: Es pesado este, ¿eh? Uy, tú, espérate, mira. Uy, estoy viendo acá un dedo con un anillo. A ver, sigamos escuchando lo que me dice el JP.
3: Oye, vaya que Lucho ya la cargó el plano y pagó el plan.
0: Pagó el plan del celular. Uy, me está mostrando el dedo de la patita con un anillo, fíjate.
2: Seguramente.
0: Eso se lo puso hace como 2 años que la tienen grumida, ¿no?
2: Ya me secuestré la cuestión.
0: ¿Te acuerdas, no? Se arrodilló ante todo, ¿te acuerdas, no?
2: Claro.
0: Este me entiendo que estábamos curados a lo mejor, po.
2: Tomamos un par de fuego y no sabía lo que hacían.
0: ¿Todo bien en la casa, oye?
2: Sí, no, gracias a Dios, todo bien ya.
0: Ah, qué bueno.
2: Sí. Lo importante.
0: Me dice,
2: ¿por qué crees que soy tú y yo hoy día así positiva, contenta, alegre? Mientras los míos estén bien, yo estoy contenta y estoy bien.
0: ¿Y la regalona?
2: A él le regaló media resfriada nomás.
0: Ah, ya.
2: Pero ella, son resfriados sencillos, no. Nunca he tenido fiebre, fíjate, esas cosas así graves, no.
0: Suavecito.
2: Mira. Suavecito nomás.
0: ¿Y no le ha dado la chiripiorca?
2: No le ha dado la chiripiorca estos días.
0: Porque cuando le hay que salir arrancando, ¿ah?
2: ¿Eh? No me digas, no, cuando le da la payasita.
0: La Carola.
2: Lo que sí pone es mucho por el papá.
0: ¿Sí?
2: Sí.
0: ¿Y qué va a ser?
2: Se va a dormir, está allá el otro lado trabajando.
0: ¿Ya?
2: Y después llega acá, que pucha, que el papá, que allá, que este, que el papá. ¿Y para qué va a estar allá, le digo yo?
0: Claro.
2: Pero fíjate que cuando no andan juntos se echan de menos. Pero cuando están juntos, por un pelear, le digo yo. Pero voy a contarle el gato.
0: La regalona.
4: Sí, ese anillo lo tiene puesto más de 5 años, la patita, voy yo, de la conozco. Sí, este es el novio más chamoñeto que existe.
0: Mira.
4: Y como la patita es chiquitita cuando se pierde, ¿ah? El JB le dice, me levantas el dedo, mi amor, y ve el anillo, ahí está mi chiquitita. Ahí
2: está.
0: Este se pasa todos los rollos, ¿ah?
3: ¿Eh? Oye, David, ¿ah? O sea, hay nada aquí, contrata al Alfredo Corona porque él arma muebles modernos. Tú abres la puerta del mueble y se prende el refrigerador.
0: No te lo anduvo pelando y dice que el mueble estaba más apulillado.
2: El Alfredo Corona está igual que mi hijo.
0: Ya, ponte seria.
2: Ya.
0: ¿Qué le vamos a echar al buche?
2: Mira, a ti no te va a gustar mi almuerzo.
0: A ver.
2: Porque el primer plato no está malo, pero el segundo te va a gustar. A ver. Tengo lentejas.
0: ¿Lentejas, ya?
2: Sí, con verdura. Y el segundo plato...
0: ¿Pero como sopita o espesita?
2: No, espesita.
0: ¿Ya?
2: Y
0: pero te digo al tiro, si me da lenteja tiene que ser con cebollita, con limón, cilantro y ajito. Si no, no te como la lenteja, ¿sí?
2: Ya, estamos bien
0: allá. Ya. Segundo plato.
2: Repollo. Con queso blanco.
0: ¿Ya?
2: Rallado y nueces.
0: Ah, no, está rico, pero si tengo problemas con el repollo, yo, pues.
2: Sí, pero yo no, pues, y en mi casa tampoco. ¿Qué quieres?
0: Pero si la comida tiene que ser para mí, pues.
2: ¿Cebollita morada?
0: No, a mí dame palta, apio palta, a mí.
2: Ya,
0: con un poquito de aceite de oliva y limoncito, muy rico. Ya
2: mira, justamente estaba mirando una falta que me trajeron del
0: sur. ¿Viste? Pues yo sé, pues.
2: verde, y ahora las voy a tocar, estaban blanditas, están listas.
0: Porque sabían que hay
2: oliva. Tengo limoncito de pica, así que está bien.
0: Listo, así que el repollo te lo voy a ir guardando nomás, que se lo coman todo nomás. No, que el repollo me hincha, ¿a ti no?
2: No, sí, yo sé que. No, en mi casa, bueno, lo único que le crea problemas es a mi hijo mayor. Pero él igual que tú se toca cualquier otra cosa.
0: Lo hincha.
2: Oye, sí. Yeah. Sí. Él tiene un problema de estómago, entonces hay cosas que no puede comer.
0: El problema es cómo se deshincha, vos.
5: Gladys, en vez de chorizo, tírale una lata de jurel. Aceite de oliva. Gladys, no, dice el aceite de camión nomás.
0: Aceite de camión.
2: Aceite de camión.
4: Bueno, ahí que te quejáis tanto por el repollo que te hincháis y ya está hinchado hace muchos años. Ya
0: los músculos.
4: Un burro de feria.
0: ¿Cómo no hay que distinguir los músculos? Los músculos.
2: Qué delicioso. Este Lucio parece que estudió para...
0: Pa' humorista.
2: Pa' humorista.
0: Pero quedó repitiendo, sí.
3: No le eches el repollo, échale un re carne. ¡Ajú!
0: Ya, te ganaste una canción por el almuerzo que está rico.
2: Ya, de Nelson Ned.
0: ¿Ya?
2: Mi manera de amar.
0: ¿Nelson Ned? ¿Cuánto?
2: Mi manera de amar.
0: Mi manera...
4: Felicita, en vez de aceite de oliva, échale aceite de camión.
0: Se comunican los dos, ¿eh?
2: Ya. Oh, qué le vamos a estos cabros.
0: Mira, parece.
2: En serio ganaría plata.
0: Mira este otro, saltó al tiro este. Este hiciera la de repollo.
6: Yo empiezo a ir otra vez hoy día, ya que estuve desaparecido toda la otra semana, estuve afuera, así que hoy día empiezo a ir de nuevo. Así que yo no tengo problema, voy a la vianda, por si acaso voy a comer y me voy a llevar un poquito para la casa. Ya no va a estar por ahí, como a las 1:30, 20 para las 2 estoy por ahí. Y no le dé tanta explicación este oso. Hambriento.
0: ¿Y
6: qué?
0: ¿Pero
6: qué?
2: No,
0: no, se come todo, sí, eso lo tenemos claro, que se come todo el hombre. ¿Tú sabes por qué se come todo, bro? Después que lo asaltaron ahí.
2: Ay, que soy malo.
5: No, pero Luisito ayer está mejor que Merone, ¿eh?
0: Ah, está mejor, mira.
3: No, Glenda, en vez de aceite de oliva, échale aceite tuya nomás.
4: No, en todo caso, el juice no lo hincha nada, güey.
0: No, nadie lo hincha, ni lo infla, ni nada más, ¿cierto? Ya, mujer.
2: Oye, que lo pasamos bien, ¿eh?
0: Sí.
2: Ya, un saludo para todos, muchas bendiciones.

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0: En FM Centro tenemos una nueva hora.
3: 12 horas, 40 minutos.
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1: Saqué, David, quiero pedirte un temita, por favor, para mi amorcito. Sueño contigo, de José Luis Rodríguez. Por favor. Gracias.

0: Seguimos avanzando, faltan 12 minutos para que sean las 13 horas. Oiga, fíjese que nos llega un aviso, un comunicado de la Municipalidad de Antofagasta, fíjese. Dice lo siguiente: la Municipalidad de Antofagasta oficiará a la Superintendencia de Servicios Sanitarios por el aposamiento de aguas que persiste en la avenida Pérez Sujovic a la altura de Víctor Jara. El alcalde Sacha Ramminich informó que el municipio ya ya drenó, dice, sí, en el sector en dos ocasiones durante la emergencia. Señaló que dejaron el lugar limpio, pero el agua volvió a aparecer en este punto específico. Para ello se solicitó la intervención del servicio, la Superintendencia de Servicios Sanitarios, para que investigue el origen del agua y determine a los responsables. Entre las posibles causas están redes de agua Antofagasta, el alcantarillado de Econet o empresas del sector. El director de Inspección General, Ramón Valverde, indicó que fueron al lugar por el reclamo de vecinos, pero no lograron identificar de dónde emana esta agua que está aposada en el sector de Avenida Pérez Sujovic con Víctor Ejara. Se dice por ahí, porque acá Antofagasta nos mandó un comunicado ayer que decía que el problema no es de ellos, sino que es de un supermercado que está ahí, un supermercado Express Libre, me parece que es. Alguien que siga la cuestión, porque cuesta pasar por ahí, y además, como si hay que pasar a baja velocidad, se arman tacos impresionantes. A ver, los compadres, ¿qué opinan los compadres? Y no son compadres, ¿eh? Son amigos y enemigos a la vez.
1: Oiga, jefa, quiten el cargador a Lucho Ayala.
0: No, si lo echamos de menos al viejito.
2: Pero a ver, tú cómprate un mueble, David, no te olvides el tema mío, pues.
0: ¿Cuál,
2: la cárcel de Sin Sin? Mejor a veces para mi patita que sueñe conmigo, si la patita está soñando hace 4 años con el casamiento, oye. Si la patita tanto soñar, va a quedar con la anemia, oye.
0: Y no es chiste. Mientras te busco tu tema retamboreado, escuchemos el tema que nos ha pedido nuestra buena amiga Teresa. Ando buscando su primavera, fíjate, ¿eh? Mira.

David, no te olvides el tema mío, po. La cárcel de Sin Sin. ¿Ah? El coro a veces para mi patita que sueña conmigo. Si la pata está soñando hace 4 años con el casamiento,

Listo, ya son las 13 horas con 2 minutos acá en la radio de la familia. Comenzamos a despedir nuestro programa en el día de hoy, martes 25, ¿eh? Miércoles, jueves, viernes, sábado, domingo, lunes. ¿Seis días pasará algo con Luchito Ayala o no? No, son bromas. Chao, amigos. Está todo pagado, ¿verdad? ¿No quedé viendo? Como siempre, ¿no? Me aplaude, ¿no? Nunca. Pero nunca he quedado debiendo. Me aplauden. Me encienden la antorcha. Me dan la vuelta olímpica. Gracias, amigos. Si se divirtieron, yo también me divertí, así que estamos conectados, porque claro, porque somos una familia a través de nuestra queridísima Radio Centro, porque la Radio Centro es la radio de la familia. Nos vemos mañana, ¿le parece? 10 de la mañana en punto, como siempre, aquí en el 103.3. Chau.

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3: En FM Centro tenemos una nueva hora.
4: 13 horas, 8 minutos.
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2: En FM Centro tenemos una nueva hora.
3: 13 horas, 29 minutos.
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1: Bienvenidos al matinal. Y por supuesto, lo iniciamos esa
0: carrera. De las 18 horas, de todo un coco, con Tomás Caniguante.
1: Muy buenas tardes, ¿cómo les va? Gusto de saludarles en este comienzo.
0: Ya lo sabes, a la hora que sea, te esperamos con la música elegida para compartirla en familia, solo por el

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1: En FM Centro tenemos una nueva hora.
2: 13 horas, 55 minutos.
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2: En FM Centro tenemos una nueva hora.
3: 14 horas, 27 minutos.
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1: En FM Centro tenemos una nueva hora.
2: 14:59.

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2: En FM Centro tenemos una nueva hora.
3: 15 horas, 26 minutos.
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1: En FM Centro tenemos una nueva hora.
2: 15 horas, 55 minutos.
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2: En FM Centro tenemos una nueva hora.
3: 16 horas, 29 minutos.
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1: En FM Centro tenemos una nueva hora.
2: 16 horas, 55 minutos.
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2: En FM Centro tenemos una nueva hora.
3: 17 horas, 28 minutos.
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1: En FM Centro tenemos una nueva hora.
2: 17 horas, 58 minutos.
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0: de todo un coco.
1: Buenísimas tardes, ¿qué tal? Gusto de saludarles para este día martes. Martes 25 de agosto. ¿Cómo les va? ¿Cómo están? Bienvenido todo el mundo. Adelante, pasen. Así es, día martes, ¿ah? Día martes 25 de agosto. Son las 18 horas 6 de la tarde y un minuto. 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Le acompañaremos en horario continuo hasta las 21, porque hoy no tenemos a los rajados de ATD. Sí. Voy a partir, no quería partir con esto, pero hay que decirlo. 55 damnificados y 10 viviendas afectadas. Hasta el minuto incendio que arrasó con dos campamentos del norte de Antofagasta, el siniestro afectó a los campamentos San Martín y La Lucha es Posible, dejando además 9 mascotas damnificadas. Bomberos trabajó durante más de 3 horas para controlar este siniestro bastante potente allá en el sector norte. También en el plano local les comparto que cayó el segundo involucrado en el baleo de carabinero en Antofagasta. Estaba prófugo desde el 12 de agosto. Durante estas jornadas fue detenido el segundo implicado en el baleo de un carabinero en el sector Centro Alto de Antofagasta, según informó y confirmó la Fiscalía de la ciudad. El sujeto de 40 años es chileno y estaba prófugo desde el 12 de agosto cuando ocurrió el ataque a un sargento de la Segunda Comisaría de Antofagasta, cuando realizaba un operativo antidrogas en el pasaje Huanchaca. Su detención fue realizada hoy cerca del mediodía en el sector Centro de Antofagasta. La abogada Tamara Farren Yantén, vocera de la Fiscalía Regional de Antofagasta, destacó la rápida detención de los principales involucrados en el homicidio frustrado del funcionario de la CIP, asegurando que este caso es particularmente grave, pues no solo se afecta a una persona, sino que se afectan otros bienes jurídicos protegidos, como el Estado de Derecho. Por eso, con la detención de estas personas, estamos recuperando el Estado de Derecho. Esperamos que se encuentren todos súper mega bien, y los que no, bueno, a mejorarse. Por acá Marco Antonio, dejó un audio el Marco Antonio, pero en la tarde, tan temprano.
2: Sí, buenas tardes, por aquí reportando sintonía, me reporto antes porque ahora voy a dejar las cabras, le voy a ir para el monte, porque no para el bajo. Bueno, todo depende de cómo esté el clima, si todavía está muy lluvioso, me voy para el bajo.
1: Ya.
2: Bueno, saludo a todas las dispersas, los dispersos, y no he comido nada.
1: Fíjate que yo tampoco.
2: Saludos.
1: Igual, yo tampoco, compañero, no he comido nada, en serio. Seríamos los dos entonces. Voy a preguntar, solo preguntar. ¿Hay alguien al otro lado de la radio escuchando este programita de poca monta que se quiera pegar el salto conmigo hoy en la tarde? Voy a hacer un regalo. Un regalo bueno. Bueno. ¿Cuánto cree usted que sabe de música? ¿Cuánta música conoce? ¿Cómo es su oído? ¿Se maneja en ese tema? Si usted cree que sí. Bueno, si es así y usted lo piensa, prepárese. Al rato le cuento. Me encanta este tema. Se llama Chacha Muchacha. Lo trae el señor Rubén Rada.

0: poquito, no digáis que tú no has comido nada, porque yo tengo una sola demanda de pensión de alimentos y tú tenés como 5. ¡Ajú!
1: Yo hablaba de comida, hijo.
2: Hola, hola, Coquito, buenas tardes. Espero que tengas un excelente turno.
1: Muchas gracias.
2: Un buen regreso,
1: señor,
2: a casa.
1: Gracias.
2: Y tengas una gran semana. No, te voy a llamar ayer por motivos X que no alcancé. Sé que ver ahora retomando la sintonía. Saludo a los dispersos y dispersas del grupo.
1: ¿Ya?
2: Que se encuentren bien.
1: Vale.
2: Yo bajando recién de La Negra con la muchachada, así que nada. Coquito, ¿puedes tocarme un tema, por favor?
1: Póngale.
2: De Cristian Castro, Volver a Amar.
1: Ok.
2: Así.

0: Buenas tardes, tío Coco. ¿Cómo están esta tarde? Heladísima, heladísima. Oiga, un saludo grande a las dispersas del grupo. Un gran abrazo a usted, que tenga un excelente turno. Un gran regreso a casa, sin novedad.
1: Muchas gracias.
0: Aquí ya rumbo a buscar todo el changuerío changoso de los changos de Polite.
1: Ya, ok.
0: Un abrazo a mi jefe y a mi otro jefe, porque tengo dos jefes ahora.
1: Dos jefes.
0: ¿Cuál de los dos más cagüineros? Oiga, tío Coco, programa un temita, ¿qué le parece?
1: Póngale.
0: Un temita de, a ver, de Maná puede ser.
1: Ya.
0: Hasta que te conocí. Oh, está bueno el temita. Un abrazo, tío Coco.

0: encima la versión de Maná, me gustó. Bien lograda, bien respetuosa también. ¿O no? Si hay que decirlo, sí, sí. Sí, ¿para qué vamos a andar con tonteras? Don Luis, jefe Ayala.
1: Hola Tomás, muy buenas tardes, gusto saludarte. Te deseo que tengas una linda y hermosa tarde.
0: Muchas gracias. Un saludo
1: para todo el grupo.
0: Gracias.
1: Un saludo para mi amiga Janita.
0: Ya.
1: Y para el changuerío que anda buscando el 10-12 del sapo. ¿Sería posible un temita de...
0: Señor.
1: Rafael. La Rocío Dúrcal, cualquierita, por favor. ¿Ya? Si es tan amable.
0: Espera.
1: Tengo una enfermedad que me impide hacer dieta.
0: ¿Ya?
1: Y se llama... Tengo hambre. Oh. Poquito no hay nada, que acá tengo un vecino yo, pues.
0: ¿Ya?
1: Le pusieron el topo.
0: ¿Ya?
1: Saca la puta cabeza por mí y se mete al tiro pancho. Eso me lo contó el JP, que así le pusieron al Mauricio. El topo. ¡JP!
0: Perdón, la de la Rocío, ¿puedes repetir la corneta, por favor?
1: La Rocío Dúrcal, cualquierita, por favor.
0: Cualquierita, ya, ok.

¿Cuál puede ser? Ah, a mí me gusta esa Como tu woman, es buena. Pongámosle esa. Para ti, Lucho Ayala, deja de comer, hombre. Tremendo tema. Se extrañó, echo de menos a Rocío. A pesar de que su hija es tan bonita y es casi calcaíta como la mamá, canta muy parecido la... me olvidé el nombre de la hija. Como si aquí la tengo. Igual se extraña a su mamita, güey.

Por ahí me sopló el Marco Antonio Sagarte. Marco, llama, po. Saludos para Daisy. Hola, que tengan una buena tarde todos. Daisy.

0: esa es su hija.
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0: Se parece a la mamá de la Shaila, ¿no? Sí, se parece, caleta, bo. De hecho, ella grabó la misma canción que la mamá, po. ¿La tenéis corneta por ahí o no? ¿La misma?
2: Claro que sí.
0: Ya, po. Esta es la versión de la hija, de Como tu mujer. Sí, claro, otra onda.
3: Coquito, muy buenas tardes, ¿cómo está usted?
0: Hola, Mabri.
3: Oiga, ¿se puede programar un golpe de suerte de Lucho Jara, pero cantada en inglés? Y no es chiste, ¿ah? Porque la hizo una versión en inglés en el 2013.
0: Yeah.
3: Si la tiene, la puede tocar. Si no, la original en español, por favor.
0: Mira, no es que desconfíe del... Pero... Te la voy a buscar la versión, ya. Pero no te la voy a tocar.

0: qué bonita. Igual buena, ¿no?
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2: 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Me voy para los estados. 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
0: Viejo loco.
3: Oiga, tío Coco, ¿qué le parece un 2x1 de la Durcal? Esa, tú querías que te dejara de querer y lo has conseguido.
4: Así nomás, pues.

0: Corneta, es que lo que pasa es que tengo una versión que la saqué del... ¿Por qué te reís, corneta? La saqué del original, en serio. Ya, pero toque, ya. Le vamos a hacer un doblete al chango móvil. ¿Ya? Y de ahí viene Lucho Jara en inglés, en francés y en español. Para que vayan cachando el nivel que tenemos nosotros de artista acá, ¿eh? Sí, todo el rato. Ya, rey de los changos, ahí está.
1: ¿Y tú sabes por qué la hija de Rocío Dúrcal eligió ese nombre artístico, Shaila?
0: Oh.
1: Porque la mamá le pegaba con la Shaila. A justo del mínimo.

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2: En FM Centro tenemos una nueva hora.
3: 18 horas, 36 minutos.
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0: Mauri, mira. Escúchame con atención.
1: Ya, mira.
0: Ya, voy a poner la canción. Voy a poner una canción. Quiero que la escuches. Para hacerte el explicamiento que corresponde. Que... Ya, mira. ¿Y la otra cuál era? La de... Ya, mira. Escucha. Esto va con risas de fondo después, ¿ah? ¿Eh? Escucha, Mauri.

Ahí nomás. Ahí nomás, ahí nomás. Ya. ¿A quien tú escuchas es el señor Raffaele Rifoli? Usted lo conoce, o los que lo conocen, como Raf. ¿Ya? Ricardo Montaner. Estoy ocupado, estoy ocupado. Le hice una versión a esta canción italiana en español. ¡Ay, qué terrible! ¡Aló! ¡Aló! No hay nadie. Ya, mira. Del italiano pasamos al español.

0: Esta noche te presiento. Y la canción original, el título es Ti pretendo. Mauri, ¿estás ahí?
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0: ¿Aló?
2: Grande Coquiño, grande oh, Coquiño.
0: Como siempre. Como siempre, gente desubicada en este programa que llama. Oye, mira, al tiro voy contigo para tocarlo, espérate.
2: Para que vea que soy el único que lo escucha, porque es el único que sí, llama.
0: Yo sé, Pato, te lo agradezco en el alma. Me hubiese gustado que llamara a mi mamá, pero...
2: Ya. Quiero mandar un saludo.
0: Adelante, Pato, tócalo nomás. Dale.
2: Quiero mandar un saludo a mi señora que estuvo de cumpleaños el día domingo ayer.
0: ¡Oh, qué buena!
2: Que la amo mucho, que la adoro, que es mi vida, que es mi cielo, que es mi todo.
0: ¡Oh, qué romántico!
2: ¿Me puede poner un tema?
0: Sí.
2: ¿Qué eres? De Wilfrido Vargas.
0: ¿Wilfrido Vargas? ¿Ya?
2: El venado.
0: No, mira que yo agarro papa. ¿Cómo se llama tu esposa?
2: Un saludo a mi señora. No, si nosotros tenemos nuestra canción, pero no es para su programa porque es más romántico y su programa es más chocotero, más entretenido.
0: Usted está equivocado, amigo.
2: ¿Usted es romántico?
0: Amigo, sí, yo no necesito ser romántico.
2: Ah, eso. Sí. Yo cuando la conocí le dije, esa estrella.
0: ¿Ve? Ahí perdemos al Pato Cales, ese es el problema que tiene mal plan.
2: No, que voy pasando por el líder.
0: Ah, que esa zona es, está más pelada que... Ya, ¿y cómo se llama tu señora?
2: No, Pata Carla.
0: No, o sea, ella sí, pues si uno tiene como caballero tiene que saludar a su esposa.
2: No quiere que le diga el nombre si está aquí al lado.
0: Ah, está al lado. Señora, diga hola por lo menos, sea educada.
3: Hola.
4: Hola.
0: Ella, la educada.
2: Oye, hoy, poquito le quería comentar el tremendo incendio que hubo hoy día.
0: Sí, sí, sí.
2: Yo trabajo a la vuelta, ¿dónde fue el incendio?
0: Coméntame nomás.
2: Que hubo un incendio. Y bueno, la verdad es que yo iba saliendo y veo humo, pero no quisimos ir a mirar porque tú sabes que de repente uno cuando va a mirar es peor, digamos, llegan los bomberos y no dejan.
0: No aportas, claro.
2: Hacer los trabajos, no claro. Aportes. Pero sí, venía, digamos, por acá, por calle, por la costanera, oye, una cantidad de radio, o sea, de bomberos. Yo le contaba unos 8 o 9 compañías, más o menos. Y le contaba en la mañana a David, ¿eh? Porque también a veces llamo a mi amigo David.
0: Claro.
2: Así que no se ponga celoso.
0: No, yo no tengo ese problema.
2: No, y la visita me dijo, oye, hagamos un despacho. No, le dije yo. Si yo
0: ¿quién te dijo eso? ¿Quién te dijo eso?
2: Davidcito.
0: Ah, el Davidcito es así, sí. A su edad.
2: Le dije, no, porque yo soy de Coco. Yo soy de Coco.
0: Ah, bueno. Gracias.
2: Y me llamó la atención también mucho radio patrulla y un bus con carabinero.
0: Claro, se te ocurre por qué, ¿no es cierto?
2: Sí, no, me imagino, yo bien. No puedo decir mucho porque...
0: Otra vez lo perdimos. ¿Ya?
2: Solamente vi, digamos, pasar de un bus de carabinero con mucho y mucho vehículo de la gobernación también.
0: Claro, son entidades que se activan ante incendios de esta naturaleza.
2: Claro, más allá de eso, si hubo, digamos, alguna víctima, alguna cosa, no lo sé, porque de ahí me descolgué un poco porque estaba tratando de trabajar.
0: Mira, víctima, exactamente como víctima, hasta el minuto yo no la tengo registrada, pero te puedo decir que hay un saldo, acá lo tengo, 55 damnificados,
2: oh, qué tremendo.
0: 10 casas afectadas y son 2 los campamentos. La lucha es posible y el campamento San Martín fueron afectados por este siniestro.
2: Sí,
0: también hay 9 mascotas damnificadas.
2: No, tremendo, sí. Cuando pasan estas cosas, y por lo general, digamos, lamentablemente las tomas, siempre los incendios son por el tema eléctrico, nada más.
0: Bueno, desconozco yo ahora qué pasó, pero el problema que tienen los campamentos es que como no hay urbanización, no hay grifos. Y si no hay grifos, no hay agua. Eso es gravísimo.
2: ¿No hay agua? no se puede apagar un incendio.
0: O sea, claro, eso es un temazo, sí, porque los carros promedio tienen 3.500 litros por unidad, los que son carros de agua, que a alta presión y en incendios de proporciones como ese, por eso viste tantas unidades de bomberos el día de hoy, claro.
2: Pero bien, hasta hazmat, todo, fueron todos.
0: Sí, claro, claro, tiene sentido, sí.
2: Y bueno, lo bueno que la gente, digamos, cuando yo venía en carretera se portaba bien, porque aparte de los carros bomba venían los bomberos también en sus autos particulares, muchos.
0: Sí, claro.
2: Que por lo general también tienen ahora en el vidrio una como una lucecita, como una baliza, pero como cuadradita, que está, la ponen en el vidrio, fíjate. No me había percatado.
0: Eso, yo no sé si estará dentro del rango de lo legal, pero sirve para nuestra idiosincrasia, cultura. A veces, bueno, antiguamente nosotros sacábamos los cascos cuando nos subíamos a un vehículo particular.
2: Sí, tú sacábamos
0: el casco hacia afuera y la gente veía que iba un bombero ahí. Y claro. Yo creo que en ese aspecto de la sociedad chilena es bastante bastante noble, por decirlo así. Somos muy respetuosos de las unidades de emergencia, generalmente. Sí.
2: Sí. Fíjate, bueno, usted es bombero, sé que usted es bombero.
0: Sí, fui bombero harto año acá en la ciudad.
2: Yeah. Sí, no, yo alcancé a estar, pero solamente fui cadete. No, yeah. No terminé, digamos.
0: ¿No te gustó la manguera, definitivamente?
2: Es que lo que pasa es que era muy larga.
0: Ay, Dios mío.
2: Entonces no era más, tenía que ser más cortita. No, yo era cadete de la quinta compañía de bomberos.
0: Ya.
2: Así que ahí en realidad no fui yo solo, sino que todo el barrio nos dio por ser bomberos y fuimos todos.
0: Ya.
2: Y todavía me acuerdo las tallas que nos pasaban, todos teníamos cuántos, 12 años, 13 años, y éramos chiquititos.
0: Claro.
2: Y me acuerdo cuando el teniente nos decía, a la izquierda, y todos giramos a la izquierda.
0: Ordenadísimo todo el lote, ¿no? Sí.
2: Pasaba mucho, y también cuando íbamos a la... Ya no me acuerdo cómo se llama, pero había un día que íbamos al cementerio en la noche.
0: ¿Romería?
2: A una romería.
0: Ya.
2: Y nosotros todos muertos de miedo.
0: Sí, claro. Sí, de noche.
2: Y éramos chicos, pues entonces eran... Pero era bonito, en realidad era bonito. Y ahí, bueno, yo dejé por un tema de estudio, por un tema... Que no a lo mejor no era mi vocación, pues no era lo mismo.
0: Es probable, sí.
2: Claro, así que, pero bueno, qué pena, qué lástima por la familia. Espero que bueno, gracias a Dios, no, por lo que sé, no hubo víctimas fatales.
0: No, al parecer no, solamente gente damnificada.
2: Heridos graves, claro. Bueno, lo material, usted sabe que es material, pero lo que es una quemadura, digamos, en una característica como un incendio debe ser tremendo.
0: No, claro.
2: Qué bueno que no haya pasado nada, que quizás la gente también reaccionó a tiempo y salieron todos
0: a
2: la pues, como dice usted, pues, sí. la falta de organización. Pero, a ver, sí que en ese sector, por lo menos, a ver, era la vuelta donde trabajo yo trabajo ahí porque hay Liparita.
0: Liparita, ¿ya?
2: Está pavimentado hacia arriba, sí. Yo me bajo ahí en Pedro Aguirre, porque me voy en micro.
0: ¿Ya?
2: Mañana.
0: ¿Ya?
2: Me bajo ahí en Pedro Aguirre Cerro y subo caminando y estaba ahí ventado.
0: ¿Ya?
2: Y fue en la cuadra, digamos, calle Topacio o algo así.
0: Con los Topacios, ya.
2: Ahora, grifo, no sé si había grifo, en realidad, lo desconozco. Ya, pero sí hay varias tomas ahí. Y también hay mucha gente que digamos que tiene ruco en ese
0: sector. Sí, claro.
2: Hacia abajo, entonces en realidad es medio siempre hay una chiquilla que está en una carpa, me da harta pena, la Shakira le decimos.
0: Ya.
2: Me escona y tengo la mala suerte de que ves que subo, me espera, hola tío, lo estoy esperando, y cuando bajo me espera y se me tira a abrazar y la verdad que estaba drogada completamente.
0: Claro.
2: Así que, y después de eso yo me pongo a llamar al coco más drogado que... se pega. Oiga, un temita musical.
0: Póngale.
2: A ver, ¿qué podría ser? Bueno, ese día me estaba acordando de Juan Gabriel, pero...
0: ¿Ya?
3: Pero como ahora es una ocasión especial, me gustaría que me ponga el tema, uno de Camila.
0: ¿Ya?
3: Todo cambió.
0: Todo cambió. Camila. ¿Le gusta ella a Camila?
3: Sí, yo le dediqué esa canción cuando nos conocimos hace 24 años. ¿Verdad?
0: Qué bonito. Ya, sí, bueno.
3: Y fíjate que no ha cambiado nada.
0: Señora, que ya que no quiso dar su nombre, lamento mucho la falta de educación. Se nota que ahí hubo solamente cuarto básico, pero igual la saludamos a usted y a su esposo. Lamento, sí, la situación por la que usted está pasando con su marido.
3: El problema es que mi señora me enseña estos chistes.
0: ¿Ah?
3: Mi señora me enseña estos chistes.
0: No, sí, es que debería dedicarte al stand-up para todo el mundo, ¿eh?
3: Hola, ¿sabes qué? Se me había olvidado. Yo te iba a comentar la semana
0: de... Dale.
3: Es que me dieron ganas de hablar.
0: No, tío, no, tú tranquilo nomás de aquí yo. No. Puedo estar hasta las 9 contigo, total, el cupo es tuyo. Así que...
3: te van a pagar igual. Así,
0: sí, claro. ¿Qué me vas a contar para tocarlo,
3: Que tantas cosas que han pasado con la farándula, con... no sé, por el tema del clima que pasó la semana pasada.
0: Ya.
3: No, me hemos olvidado un poco de nuestra candidata a Miss Universo,
0: ¿eh? Ya.
3: No sé si le gustó a la, no me acuerdo cómo se llama la chica. ¿Te acuerdas cómo se llama la candidata?
5: Está lo mismo.
3: No, somos chilenos, deberíamos saber cómo se llama, pero no me acuerdo.
0: Ya, pero, perdón, tú soy del grupo de personas que piensa que el mío universo... Ya, ponte serio.
3: Oiga, pero yo estoy serio, si usted que me está molestando, yo estoy hablando algo sumamente serio.
0: Yo, mira, yo me desconecté, el último mío universo que vi fue el de la Boloco, 1986, hasta ahí llegué yo con mi universo. Ya. De ahí para adelante, no tengo idea. Y ahora poco creo que era la... ¡Chile!
3: Sí, claro, como dijo la otra, igual perdiste.
0: Sí, no sé quién está candidata a Miss Universo de Chile, no tengo idea. Pero...
3: No, yo tampoco, no. Yo también vi Boloco y después me salté a la líder.
0: ¿Cómo se llama ella? ¿El nombre es Natalia? No, no sé si es Natalia.
3: No sé. Búsquelo en el Google, usted tiene computador. Está la embarrada. Está la embarrada de nuevo acá en...
0: ¿Pedro Aguirre Cerda?
3: No, acá abajo en la costanera. No sé si es... Hace rato, yo paso todos los días por acá y hay unas cosas de agua tremendas, pero ya no son de lluvia. Y
0: no, obvio que no, po. No. Ese es otro problema.
3: Y todos los días hay un camión que está atravesado, que está sacando el agüita.
0: Sí, claro. Ese debe ser una filtración. Lo más probable.
3: Sí, y justo había lavado. ¡Ah!
0: Entonces, todo cambió de Camila. ¿Eso era?
3: Ah, claro, cambió de Camila.
0: Se ríe el pato.
3: Ya me lo después le sigo contando porque es para en realidad lo que me pasó.
0: Sí, no tengo tanto tiempo, amigo, la verdad, yo esto no es nada el instituto. Ya. Un abrazo, insisto, señora, que tenga un lindo cumpleaños. Espero que su esposo, ya va a saber, la regaloné, le agarró cariño porque merecido lo tiene. Muchas felicidades para usted.
3: Coquito eres lo máximo. No,
0: si
3: sí, yo cuando oiga,
0: no te acaba. Lo volvimos a perder. Pato.
3: No.
0: Estamos guateando, yo creo.
3: Sí. La verdad es que ya no llamo, ¿qué hace? ¿Para qué me llamaste?
0: Yo no te he llamado, Vos el aburrido. Anda a tomarte algo con tu señora, avívate.
3: No, si ayer fue todo.
0: Pero si los cumpleaños pueden ser unos 12 días, ¿en qué estábamos?
3: Estoy más chupado que una momia.
0: Ah, pero no importa.
3: No, yo estoy más chupado que una momia ya, pues ya. O sea, ayer, mira, yo te voy a decir lo que he comido.
0: ¿Con qué comiste eso? Ya, ¿y qué más? Mira, qué rico, ¿ah?
3: Sí. Hacía eso todo por canje.
0: Ya. Señora, ¿le puede decir a su esposo que no se escuchó nada al aire, por favor?
3: No, que ahora voy pasando por el Unimar. Un abrazo, Coquito.
0: Chao, Pato Carlos, cuídate. Igual, saludos a toda la familia.
3: A todos mis colegas ahí de la radio.
0: Un abrazo, Patito. Se me cuida.
3: Espero que gane en Antofagasta de nuevo.
0: Ojalá.
3: Adiós.
0: Chao, compa.
3: Chao, chao.
0: Bueno, y como le iba diciendo... Pesado, saludos ahí a la esposa del Pato. Mira, la central de alarmas de bomberos de Antofagasta procedió a despachar la unidad R8, esta es la unidad de rescate vehicular, hasta la intersección de las calles Adolfo Holley con Morro de Arica. Información preliminar, atropello de un peatón. Pucha, qué lata. Esto es para el Pato Carlos, dice acá, a ver...
5: Oye, el Pato Carlos es hermano de la Amelia y del Mauro. Corta, oye.
0: Estos son los atados de nervios que tengo yo. Luis Araya dice, buenas tardes, Tomás. Saludos, acá saliendo a la pega a trabajar en un cambio abrupto de turno, ¿ah? ¿Eh? Oye, sí, ¿ah? Bastante abrupto, amigo.
6: Y lo has conseguido. ¿Qué es eso? Después de pasarme las noches en vela llorando por ti.
7: Así no.
6: Ya buscarte un colchón. Ah, de veras que estoy solo. Ya, voy a
8: Oiga, tío Cucu, dígale al Pato Carlos que la radio no es Chile.
9: Toda la noche hasta que salga.
10: Una pregunta, Coquito. ¿Quién está cantando ahí, la JJ?
0: No.
10: Mi amor, te quiero hacer una pregunta. Dígame, mi amor, si tú vieras que un tiburón me está comiendo en la playa, ¿tú te aventarías a ayudarme? ¿Cómo se le ocurre, mi amor? Yo no le quitaría, sería capaz de quitarle el alimento a ese animal. ¿Que pega gato al inglés, Lucho Jara?
0: Sí, bastante.
10: El nombre se llama Chepe Chávez. Oye, ¿por qué no será hermano de la media del hombre ahí?
0: Todos piensan lo mismo. No puedo contestar el teléfono, disculpen, aguántenme. Se me contaron demasiados audios esta hora de la tarde.
11: El changuerío se habrá tapado los oídos cuando cantó el Alfredo Corona, ¿no? Hace rato que está guateando el Pato Carlos. Igual que el otro, Ajul.
12: Hola, Coquito, ¿cómo estás? Muy buenas tardes, gusto saludarlo. Aquí voy con mi señora, voy a misa.
0: Oh.
12: A reconciliarme con el señor, A ver si agarro vino.
0: ¿Ya?
12: Ya, Coquito, cuídese.
0: Ya.
12: Buen regreso a su casa.
0: Vale, igual tú, Lucho, que el curado este.
13: Ah, si el 2x1, a mí me toca y Coquito, llora la rosa que usted en Castro, si el 2x1. ¿Ya?
0: Ah, bueno.
5: Y ahora falta que llame el Mauri, porque está googleando, por eso se ha demorado.
0: Voy a ir a una pausa. Mauri, espérame un rato, a la vuelta te explico.
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14: En FM Centro tenemos una nueva hora.
16: 19 horas.
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0: Así, Mauri, voy a intentar. Esta es la versión en italiano. Tú me pediste a Lucho Jara. Ya, de acuerdo. Este es el cantante Raf. Ya. Ah, da. Aló.
1: Aló. Hola, Coquito, ¿cómo estás? Mauricio por acá. Ya que mi papá está pidiendo que llamara.
0: Sí, claro. Oye, mira, lo que pasa es que la canción de Raf que se llama Ti Pretendo fue versionada al español por Montaner, tú sabes.
1: Ya.
0: Y la canción en español se llama el título Te Presiento. ¿Encuentras la similitud fonética de ambas canciones?
1: No. Yo no.
0: ¿Tú no?
1: No.
0: Pero entiendes lo que te estoy preguntando, Mauricio. ¿Tomaste este cito, hijo, hoy día?
1: No, todavía no. Amostrase un poco más.
0: Ya, te lo voy a explicar. En la similitud fonética al evolucionar una canción de un idioma a otro, lo ideal para que no pierda parte del alma la canción es que el estribillo, verso o título de la canción tengan algún grado de similitud. Como por ejemplo, Ti pretendo, te presiento. Diferente fuera que en italiano fuera Ti pretendo y en español fuera Da costare. ¿Se entiende?
1: Ah, ya, ahí ya.
0: ¿Sí? Ahí apareció el desayuno, ya. Entonces, yo, ante tu petición, pues yo soy muy respetuoso de las personas, sobre todo las personas que son problemáticas, ataosas, cuáticas, con drama, y recibí tu mensaje. ¿Y sabes qué? Hasta escuché la canción, la escuché completa.
1: ¿Ya?
0: Y quería compartirla con la gente porque me parece muy bien que me hayas pedido una canción de Lucho Jara en inglés. Ahora quiero que la gente, igual que tú, Mauri, antes que te vayas del teléfono, le encuentres la similitud fonética a la original.

0: afírmense. ¿Le encontraste alguna similitud?
1: No.
0: Por esa misma razón no te la puedo tocar en inglés. Porque no, o sea, es mi opinión, ¿ah? A ver la versión. Pero es pésima, Mauri. ¿O no estáis de acuerdo, Mauri? Porque yo puedo discutir contigo.
1: Sí, pero no, sí.
0: Mala la versión. O sea, por último, arréglale la letra en inglés para que se parezca al mensaje en español. Y búscale, no sé, pues.
1: Sí.
0: Trabaja la más, pero no te pegué. Lo que hizo él fue traducirla, pero no la adaptó.
1: No,
0: Lucho,
1: la adaptó,
0: si me estáis escuchando, weón. Eres tan bueno, pero acá te mandaste la mano. El mismo destruyó la canción en Estados Unidos. Ah, pero bueno, ya, eso era. Yo pensé que no sabía. Ya.
1: Pues sí, yo sabía, pues la mandó en 2013, y eso fue para una cuando estábamos en la campaña de la Corfo para los cursos de inglés.
0: Ya.
1: Y la lanzó en el metro, y la cantó en el metro en inglés.
0: No, claro, sí, no.
1: ¿Cachai?
0: Mala idea.
1: Pero sí, no, en el estribillo está totalmente mal hecho.
0: No, pero es que lo que pasa es que la
1: eso como morada más que
0: sí, no que se quede así nomás, te digo, el tiro, porque igual que cuando Soda grabó en inglés, igual algunas canciones, pero en fin, bueno, sí, vamos a tocar a Lucho Jara, un golpe de suerte, no hay problema,
1: pero tócale normal entonces.
0: Sí, no es que no queda, no, yo te la toco la en inglés. usted manda, no hay problema. Si
1: ya,
0: yo vamos a tocarle en inglés nomás, ya.
1: Y por último, ¿lo supiste de que la Dolly Parton falleció hoy día?
0: No, no me ha avisado. Yo tengo el celular de ella, no.
1: No, chuta, no, sí.
0: La Dolly.
1: Durante ya sido 2 de la tarde, una cosa así, salió la noticia.
0: ¿A las 2 de la tarde?
1: Dolly Parton partió. Sí, más o menos. ¿Cómo estaba, más o menos, que ella haya fallecido?
0: La Dolly debe estar arriba de los 80, ¿no? Si no me equivoco.
1: Sí, más o menos, sí.
0: Ya estoy buscando acá en los diarios más cagüineros y no me aparece nada de la Dolly Parton. O sea, me refiero, estoy buscando nomás, porque no he googleado, pero lo más probable es que me aparezca. A ver, voy a ir a buscar acá a Google. Dolly Parton. Sí, grande la Dolly. Muy, muy linda ella, muy bonita. Aquí estamos. A ver qué dicen los titulares. Es muy guapa la Dolly, ¿no? Muere, sí. Dolly Parton, cantante e ícono, sí, de la música de los 80. Acá tengo la nota, claro.
1: Sí, pues la cantante original de la versión que hizo la
0: Whitney. Para, sí, claro. Sí. Tiene razón.
1: Y la cantante original.
0: Sí. Una vez hicimos un programita con esa historia de las canciones y los remakes. ¿De dónde venían? Sí. Tenía 80 años, fíjate.
1: Imagínate.
0: 80 años. Ella era una intérprete de música country. Sí. Pero era muy carismática, la Dolly. Aparte que tenía problemas inflamatorios graves. Sí, no. Ese era su caballo de batalla, hay que decirlo, ¿ah?
1: Sí. Era, no, me parece que era familiar de la Sabrina,
0: man. No, pero la Sabrina está sobrevalorada, no es así. Te digo porque yo la vi en persona en Arica. No, en serio, a Sabrina Salerno. ¿Sí? La vi en Arica, en serio, de verdad, en serio. Sí, la trajo, esto es muy pelo, no lo sabe nadie. Yo andaba

0: abuela.
1: De nadie. Estaba hablando de...
0: De la Dolly Parton, qué lata.
1: Su... Otra grande que se fue.
0: Sí, sin duda. Qué lata, qué fome. Bueno, que descanse la Dolly. La vamos a echar de menos. En el mundo de la música, un gran aporte. Una gran artista. ¿Sí o no?
1: Sí.
0: Ella grabó, me acuerdo una vez, si no me equivoco, yo me acuerdo en la época, el 80, yo era joven. Con Neta Búsqueda, hay un tema que ella graba con otro gran balavista country, que es el señor Rogers, Kenny Rogers. Si no me equivoco. ¡Ey, qué bueno! ¿Escuchemos la Dolly Parton, Mauri?
1: No, escuchemos la Dolly Parton y ahí...
0: ¿Y después Lucho Jara, te tinca?
1: Y después... ¿Sí?
0: ¿Cómo vamos a tocar en inglés? ¿Para qué...?
1: Ya, no tocan en inglés para que todo, para que la gente...
0: Ya, Mauri, gracias por tu comprensión igual.
1: Sí, está bien, pues.
0: Vale, amigo,
1: un abrazo.
0: Sí, claro. Un abrazo, Mauri, te me cuidas.
1: Igualmente, cuídate un poquito y todo, chao, chao.

0: Bueno, ahí estaba Lucho Jara con A Stroke of Luck. O sea, un golpe de suerte.
1: Sí, bueno.
0: Versión en inglés, ojo, ¿ah? ¿Eh? Ojo ahí. Don Raúl Molina.
2: Hola, hola, hola, buenas tardes, Coquito Cariguante. ¿Cómo está, estimado amigo? Gusto saludarle. Un placer, espero que esté bien.
0: Muchas gracias.
2: Que tenga un lindo turno, después un buen retorno a casa. Un saludo para usted, un abrazo, amigo.
0: Gracias.
2: Un saludo para todas las dispersas, dispersos. Espero que estén bien y, por supuesto, un saludo para todos los radioescuchas. Así que un abrazo grande para todos y todas. Así que aquí yo terminando de trabajar y ya camino a mi casita a tomar tecito con mi viejita. Bueno. Un saludo para todas y todos. Y bueno, el fin de semana creo que Chamán acertó una vez más.
0: Sí,
2: el
0: señor.
2: Chamán.
0: Sí, lo hizo.
2: Acertó el resultado del CDA. Chao.
0: Aló, buenas tardes.
3: Muy buenas tardes, ¿cómo está usted, jovencito?
0: ¡Oh! Se acordaron de los pobres.
3: Sí, hace como una hora que estoy tratando de llamar y no se puede. Pues.
0: Oh.
4: Mañana.
0: Oye,
3: ¿qué pasó?
0: ¿Y por qué mejor no llamáis?
4: Más rato.
0: No, estaba ocupado, disculpa, si tengo una pura línea.
3: Está bien,
0: soy,
3: sí.
0: Soy igual que Maradona.
3: Yo soy una persona ocupadísima.
0: Sí, no, olvida, perdóname. A ver. Ya, ¿qué novedades tenemos por allá? Cuéntamelo todo nomás.
3: Creo que te tengo una buena noticia.
0: ¿Una buena noticia?
3: Sí.
0: Oh, ¿y de qué se estaría tratando, digamos, por ejemplo?
3: Pero estáis sentados, estáis bien sentados, estáis cómodos, ¿no?
0: Sí, acá en mi pupitre. Cuéntame la buena.
3: Ya. Mi amadísima esposa.
0: Ya.
3: Estimada amiga tuya.
0: Ya.
3: Está enferma, no puede hablar, así que estáis bien. Salvados.
0: ¿Escuchaste nuestras plegarias? Sabíamos. ¿Qué le pasó a la cuya resfriada, oye? ¿Qué le pasó? ¿Qué le pasó?
3: Sus famosas cuerdas vocales, pues, oh, como se
0: es
3: esfuerza
0: que canta
3: tanto ella.
0: Tanto que canta la ardilla con.
3: Sí, bueno, se trata de llegar lo más arriba posible, pero le ¿qué? Hace falta práctica.
0: Yo creo que otra cosa la que. Pero bueno, oye. A vos te digo, ya, oye, mira. Pero
3: no,
0: que
3: si estamos haciendo el esfuerzo.
0: Ya, está. Si no, si el esfuerzo hay que hacerlo siempre, amigo. Hay que decirlo. ¿La tiene en camita, está bien o en la pura garganta nomás?
3: No, no, si en la garganta nomás.
0: El otro sigue igual, no ha cambiado nada, no.
3: No, nada, no, nada, no. Ya.
0: ¿No puede hablar entonces? No. Qué bueno.
3: Claro.
0: Ya. Y sí, hablando.
3: Aquí va a hacer musarañas porque no puede hablar.
0: Pásamela 20 segundos, 20 segundos nomás.
3: No, si no quiere hablar. Está...
0: Ahora no quiere hablar, po.
3: Sí, pues ahora no quiere, po.
0: ¿Ah?
3: Está cuidándose.
0: Di hola, JJ.
3: No, no, no le sale. No le sale.
0: Oye, si cuando uno le pide al universo, el universo devuelve, weón. Pero usted está bueno, pues, compadre, para conversar.
3: Sí, sí, no, sí no,
0: todo el rato. Ya, ¿cómo va usted? ¿Todo bien? ¿Su tratamiento?
3: Sí, yo diría que un 95% bien, estamos al otro lado.
0: Ya, o sea, ya la otra semana estaríamos nuevamente en las canchas operando.
3: Depende del tipo de cancha, po.
0: No, que capaz que la calle hablar, ya, pero no importa. Ya. Oye, a cuidar a la señora,
3: ¿eh? Ah, no, por supuesto, po. Sí, por supuesto que sí.
0: Chantarle una... ¿Qué, algún remedio que esté tomando para el...?
3: No, remedios oficiales no.
0: Ya.
3: No, puros caseros nomás.
0: Dile que haga gárgaras con sal.
3: ¿De todo tipo de gárgaras?
0: Sí, cual, lo que caiga no, ¿eh?
3: Sí, no, si lo que caiga no hace.
5: Claro que sí.
0: Este Raúl no cambia. Ya, hay que cuidarse por Raulito y hay que cuidar a la Jotita. ¿Y cuántos días llevas sin poder hacer hablamiento?
3: Como 3 días ya.
0: Mira, es complicado porque ella no. ¿Y tú crees que le pueda durar de aquí a fin de mes más o menos? Que sería 5 días más.
3: ¿Cómo va? 5 días más nomás.
0: Sí, con, por último, para cerrar el mes sin ella, ¿me entendí?
3: Wow.
0: Claro, para correrle falla.
3: No, escucha bien.
0: Ah, es la garganta nomás, ya, ok.
3: Es la garganta, pero te escucha bien, así que tenés que tener cuidado.
0: No, claro.
3: Porque la junta.
0: Sí, bueno, sé con quién se estará juntando esta señora todo esto.
3: Sí, se parecen.
0: Sí, bastante te voy a decir, ¿ah? Lo vamos a dejar ahí nomás, Raulito. Oiga, ya, amigo mío, ¿con quién lo puedo complacer? ¿Quiere algún temita? ¿Quiere algo para pa escuchar ahí, para amenizar la tarde con la, bueno, con la mudita?
3: Me hace unos bailecitos locos, quiere a su negro, pues.
0: Oye, pongámosle una
3: bachata de su negro.
0: Una bachata de su negro, a ti a ella le gusta. Ya, vamos a ponerle al Elmer, que le encanta a ella, pobrecita.
3: Al Elmer.
0: Sí, el Elmer. Acá está, Chayanne.
3: Podría haber escogido un nombre más bonito, pues, sí, Elmer.
0: La mamá, pues. La mamita de Chayanne la embarró, pero bueno. Habiendo nombres tan bonitos como Tomás, Raúl, Luis.
3: No es cierto, claro.
0: Claro, Elmer le puso. ¿En qué estaría pensando esa señora?
3: No sé, ¿qué estaría pensando?
0: Sí, está como bailando bachata, bailemos alcohol. Es bachata, ¿cierto?
3: Bachata, sí.
0: Sí. Bailando
3: pegados. Ah. Algo así, bailando dos corazones.
0: Esta.
3: Ya no me la sé ya.
0: Esa es. Ya la encontré ya. Sí, bailando porque dos
3: tiene
0: corazones.
3: Tiene tan pocas canciones que ya uno se le
0: va. Sí, yo sé, Evo. Ya.
3: ¿Eso sería?
0: Se está desesperando, señora.
3: Sí, está bien. Está al lado de la radio, listo para bailar.
0: Pobrecita, güey. Ya, yo no voy a tocar ya el tema, compa, no hay problema.
3: Oca.
0: Un abrazo, vale, un saludo, cuídense.
3: Un saludo para todos los dispersos, dispersas, y los que estén hoy día en este rato al alcance de la radio.
0: Ya. Y habla igual, ¿eh? Si no va a cerrar la boca.
3: Ay, el Luisito que parece que salió a trabajar.
0: ¿Ya?
3: Menos mal que lo mandaron a trabajar al hombre, que se cuide.
0: A Luis que se cuide, muy bien, en su nombre,
3: sí,
0: señor.
3: Sí, que se cuide ahí, que mire para adelante nomás, porque tenga buen ojo.
0: Ya, cumpa, un abrazo.
3: Ya, vale.
0: Chao, Raulito.
3: Chao.
0: ¿Qué mandó Marco Antonio acá? A ver.
1: Coquito, me llegó ese mensaje que se han abonado 200,000 pesos a mi cuenta como compensación. ¿Compensación de qué? ¿Será por las curaciones que me hizo la enfermera? ¿Me van a pagar?
0: Rarísimo.
1: Hay que apretar el...
0: No.
1: El enlace.
0: No, ni de broma.
1: Hay que tener cuidado, oye, hay que tener
0: ni
1: cuidado.
0: Ni de broma, no lo haga.
4: Hola, muy buenas tardes, amigo Tomás Caniguante.
0: ¿Qué tal,
4: espero,
0: Fer?
4: Que esté muy bien. Sí, día martes, saludar a toda la audiencia de Radio Centro, a los dispersos, dispersas, a las chiquillas del grupo. Y a todos los enfermitos, obviamente una pronta recuperación. Yo quiero pedir algo, si es posible, dentro de las posibilidades, si es posible, rock latino, amigo Tomás Calimante.
0: Pida.
4: Emociones clandestinas, oh. un nuevo baile.
0: Buena.
4: Y el grupo Viena,
0: ¿ya?
4: Salón de Emociones.
0: Ah, bueno.
4: Si es posible.
0: Sí, claro, todo el rato.
4: Amigo Tomás Caribante, muchas gracias. Sí. Como siempre, deseándole lo mejor.
0: Ya.
4: Nos vemos, nos escuchamos.
0: Ok.
4: Chau.
0: Viena, Salón de Emociones, ya, perfecto. Miren, 2x1 ahí, el ¿cómo se llama? ¿Quién más pidió 2x1? El Yusen también. Horrible, dice acá, la versión. Qué manera de cantar mal, un penca, al igual que canta ya. Coquito, ese tema se lo compuso Barry Gibb a ellos. Ah, estamos hablando de la canción de la Dolly Parton.
5: Coquito, se está enojado el Juan Carlos, está hablando mal de Lucho Jara.
0: No, pues si la versión es mala.
6: Otra, si es mala la traducción y la versión, ¿a qué crees que la piden? ¡Jota! ¡Bravo, JJ! No sé si vas a descansar tú o vamos a descansar nosotros. ¡Ajú!
0: Los viejos pesados, güey.
7: Oye, debe estar desesperada, pobre mujer, donde no puede hablar.
0: Claro. Sin duda, bo, claro. ¿Qué pasó acá, eh? Ah, sobre la cuestión del agua que me estaban hablando ahí en la costanera.
8: Hola, Coquito, buena la tarde, en sintonía.
0: Ahí está la Pepita, saludo al Capitán Pepa. Pausa corneta, volvemos con el 2x1. Hagamos 2x1 para la gente, ¿no? Ya. ¿En qué topamos?
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9: En FM Centro tenemos una nueva hora.
12: 19 horas, 33 minutos.
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1: Muy buenas tardes, ¿cómo les va? 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

0: tan, tan, tan. Me escribe la Julita, dice: hola Tomás, no puedo hablar, pero sí estoy escuchando el programa. Apenas recupere mi voz, voy a hablar todo lo que no he podido en 3 días. Saludos para todos. ¿Saben qué? Yo no sé si eso fue un comentario o una amenaza. De verdad que más metido que un body, ya bueno.
1: Coquito, ya que te pido el 2x1 de Marco Whip, a ver si se nos purifica todo.
0: Marco Whip, ya. Aló, buenas tardes.
2: Hola, Coquito, buenas tardes.
0: Hola, JP.
2: Hola a todos mis pesos dispersos y voy a hacer la cortita, porque saludar a mi emoción, igual la patita que está en la casita.
0: Ya.
2: Oye, Coquito.
0: Tú dime.
2: Tú tienes el tema de Don Cornelio y su banda que se llama Ella Vendrá.
0: Claro, por supuesto, sí.
2: Ya, necesito ese tema y que también lo compares con Cuando te vayas de los prisioneros.
0: Ya. ¿Quieres que lo compare?
2: El coro.
0: El coro.
2: Pregúntame si y ahí te duda si hay similitud o no. ¿Y qué pasó ahí?
0: A ver, vamos con Don Cornelio y...
2: Pero igual quiero que me lo toque después completito.
0: No, sí, te lo completo el toco. Espérate.
2: No, me veo raro, sí, tócamelo completo.
0: Sí, ya. Oye, oye, dice, a ti te parece que no te gustó mucho esta semana por el clima, JP, ¿ah?
2: ¿Por qué?
0: ¿Esta semana te gustó o no te gustó?
2: El clima estaba, yo lo encuentro bueno, que te hace cambiante.
0: O a lo mejor te gusta la que entra.
2: No, mamá, la que sale, ¿no?
0: Ya, ¿cómo se llama la canción?
2: De Don Cornelio, Ella Vendrá.
0: Ya, Don Cornelio y la Zona se llama esa banda,
2: sí,
0: ok.
2: La zona, la banda.
0: ¿Y la otra?
2: Y Cuando te vayas de los prisioneros.
0: Cuando te vayas, cuando te vayas. Ya, acá tengo las dos canciones. A ver, vamos a ponerle...
2: Pero
0: vamos a
2: poner la parte del coro. Si
0: se puede... Del coro. Sí. Ya, donde dice, Ella Vendrá. La, la, la, la.

0: para...
1: Los prisioneros cuando te vayas.
2: ¡Pa! A veces cuando estoy despierto en esta casa tan dormida.
1: ¿Sí?
0: Que no me vayan a hablar de...

0: Sí.
1: ¿Sabes por qué, Coquito?
0: Te escuchamos, JP, ilústranos.
1: Los prisioneros se conocieron con don Cornelio.
0: Ya.
1: Aunque este tema salió en el Patio de la Piedra, el de los prisioneros.
0: Ya.
1: Pero la similitud de la música que tienen ellos es igual al álbum del Muevan las Industrias.
0: Ya.
1: Entonces los prisioneros habían escuchado este tema de don Cornelio y salió sacando esa similitud. Incluso hasta en el ritmo completo, si tú te das cuenta.
0: Claro, sí, sí.
1: Así, eso no es un detallito, ¿no?
0: Es que hay muchísimas canciones que son símiles. Por ejemplo, en una oportunidad me acuerdo que acusaron de plagio a Soda Stereo.
1: Claro.
0: Tiene que se llama...
1: Sí, pero dale.
0: No, de hecho la tengo acá. Espérate. Yo la tengo acá. Mire, ya que el JP picó la guía.
1: Oye, Quito. Dime. Como decía antes, como dices tú, que Lucha Jara había matado suavemente, el tema de él, golpe de suerte en inglés, Soda Stereo mató...
0: Sí, claro, el temblor, sí, no, o sea, es que sí, hay canciones que sí suenan bien en otros idiomas, se pueden arreglar, pero hay, o sea, que te digo, Soda Stereo, rock latino, estamos acoplando y acá, rock latino. Me parece que es la de Gustavo. Déjame revisar. EFG. Me parece que.
1: No, Zona de Promesa, algo así.
0: No. A ver, déjame ver si estoy bien. A ver, espérate. Ya, mira. Ponle pausa, corneta. Vamos de nuevo. Escuchen esta canción de Gustavo Cerati.
1: A ver.
0: Esta canción se llama Pulsar.
1: Sí.
0: Eso que estamos escuchando se llama riff en jerga musical. Algo que se repite, una nota que se va repitiendo es un riff. Tarán, tan, tan. Escuchen. No, pero aquí es descarado, sí, ¿ah? Para la música. Esa es la entrada de una canción. Escucha, esa es la entrada de la canción. Esta del año 81, 82. La banda se llama The Alan Parsons Project. Ya, ok. Pero esa es la entrada de la canción. Pero esta canción tiene un intro. Que es este intro. Díganme si Cerati no la clonó, güey. Escuchen esto. No. No te creo, güey. O sea, pero mire, o sea, ¿cómo te lo digo? Las notas son similes.
1: Sí.
0: Pero ¿sabes qué? No, dicen, aparentemente no cae en el plagio. Porque creo que hay una ley y yo no la manejo al dedillo, pero tiene que ver con la cantidad de notas que se repiten, en el orden que se repiten.
1: Correcto.
0: Y eso. En los tiempos, claro. Eso es. Este es el riff original.
1: Correcto.
0: Y esta es la versión de Gustavo Cerati de Pulsar. Pam, pam, pam, pam, pam, pam, pam, pam, pam. Es que son muy iguales.
1: Sí.
0: O sea, descaradamente iguales, te digo. Muy parecidas. Pero tontera que nosotros nomás vemos todo. Yo creo que habrá más gente.
1: Bueno, que sí. Si uno va a rendir igual, poquito.
0: Claro,
1: bien,
0: claro. Sí, totalmente. Bueno, don Cornelio y la zona y los prisioneros, ¿cuándo te vaya?
1: Claro.
0: Ya, listo. Quedamos en eso.
1: Vale, poquito, que tenga buen turno, termino y buen regreso a su hogar.
0: Muchas gracias.
1: Saludos a todos.
0: Abrazos, JP.
1: Chao.
0: Debo reconocer que en este caso que el JP me pide esta, yo me quedo con la primera. O sea, Don Cornelio y la zona, este es un temazo de los 80.